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0: El trío de los hermanos Rodríguez iniciaron musicalmente esta barra con su versión del tema Convergencia. Comencemos a conocer un poco más de la historia de nuestra eterna reina, Susana Duín. Muchos han escrito y leído que Susana es oriunda de Aragua, de Barcelona. Pero, ¿no es así? Susana, ¿dónde naciste?
1: Aunque muchos dicen que nací en Aragua de Barcelona y Dani siempre lo borra del Facebook y vuelve a poner que nací en Caracas, la gente insiste en que nací en Aragua de Barcelona, pero no. Yo nací un 11 de agosto de 1936 en El Paraíso, en la Quinta María, que era una clínica que estaba para esa época. Mi papá es de la Guayana Holandesa, él es de Surinam. Mi mamá era de Aragua de Barcelona. Mucha gente me confunde y me dicen, ay, tú eres arriaza. Le digo, no, mi mamá era hija de un arriaza, pero mi mamá era Carmen Sabina Zubillaga. Yo soy Zubillaga, pero de los limpios, no de los de Carora. Tengo una hermana que vive conmigo, dos hermanitos se murieron, una de 5 años, Rebeca, muy linda, se murió en el Tigrito, y Abrancito, que había nacido en Aruba, murió en el hospital de allá de Aragua también.
0: Aclaradísimo el punto, la reina era caraqueña. Ahora, ¿cómo fue la niñez y adolescencia de Susana Duín? Cuéntanos.
1: Bueno, estando muy pequeña, el papá nos llevó a vivir a Aruba. Él trabajaba en la Lago High, que era la compañía petrolera que estaba allá. Allá estuve hasta que tenía como 9, 10 años. Y luego nos vinimos para Venezuela. Nos fuimos a vivir directamente a San Tomé. En San Tomé tuve que empezar desde primer grado, porque cuando llegué de Aruba lo que hablaba era papiamento, inglés y algo de holandés. Pero con el pasar del tiempo se me olvidó todo eso. Al venir a vivir a San Tomé, bueno, estudié allí hasta el 6º grado. Y luego nos vinimos a vivir a Caracas, estudié la primaria, los primeros años no, unos meses nada más, en el Liceo Fermín Toro. No pude seguir estudiando por cuestiones económicas, pues tuve que ponerme a estudiar taquigrafía y mecanografía. Y bueno, ya desde muy joven, creo que ya tenía como 15, 16 años, empecé a trabajar en la calle.

0: Escuchábamos Carmen, la que contaba 16 años con los antaños del estadio. Continuamos conociendo de su propia voz un poco más de la vida de Susana Duín. Ya sabemos que Susana nació en Caracas y cómo fue su niñez y adolescencia. Ahora bien, mira, Susana, ¿cómo inició la vida laboral de nuestra primera Miss Mundo?
1: Bueno, mi primer trabajo yo recuerdo que era en una tienda en El Silencio, recuerdo el nombre, eran los almacenes Hudson. Ahí yo trabajaba para, bueno, comprarme mi ropa principalmente de diciembre, mis zapatos, y bueno, pues los sueldos para esta época, uno lo dice hoy en día y la gente se muere de risa, pero sin embargo recuerdo que eran 150 bolívares a la semana, pero con eso se hacía mucho. Luego de eso me salió un trabajo en San Tomé para hacer una suplencia a una secretaria de un ingeniero petrolero, un norteamericano. Imagínense yo escribiendo en inglés, aquello era un desastre porque las papeleras estaban llenas de puras cartas que yo hacía, pero que no servían para nada. Bueno, otro de mis trabajos fue de recepcionista, era la recepcionista de la urbanización Higuerote, que para la época era una urbanización muy famosa que había. Estuve aproximadamente 6-7 meses y luego salió lo del concurso, pero dejé a alguien cuidándome el puesto, y esa persona que dejé cuidando el puesto fue a mi hermanita.
0: Fíjate, de recepcionista al concurso de belleza, pero ¿cuáles eran tus hobbies, Susana? Cuéntanos de tus hobbies.
1: Bueno, lo que mucha gente no conoce de mí es que yo en mi juventud fui deportista. Cuando estábamos viviendo en San Tomé, yo pertenecía al equipo de voleibol de la Menes Grande. Igualmente formaba parte del equipo de softball. Y como cosa extra, bueno, hacía ciclismo. Muchas veces el profesor de gimnasia me decía, vaya y se monta en esa bicicleta y le da duro para que le engorden las piernas. Cosa que nunca sucedió. Y hay un cuento muy bueno que dicen que cuando yo salí electa a Miss Mundo, él y que preguntó, ¿quién? ¿La flaca esa que estaba aquí? No puede ser posible.

0: la orquesta del maestro Aldemaro Romero con Dama Antañona en el escenario de la Barra de Joaquín. Sigamos escuchando a Susana Duín contándonos de su vida. Ahora conoceremos cómo llega al concurso Miss Venezuela.
1: Muchas personas me preguntan cómo entré yo en el Miss Venezuela. Yo para esa época, cuando trabajaba en el Ciudad Balneario Higuerote, yo tomaba el autobús en Chacaíto. Y resulta que en una de esas tardes se presentan dos señores. Me dice: señorita, usted tiene toda la figura para que represente a Venezuela en un concurso internacional. Y yo pensaba por mis adentro: estos son un par de viejos rabo verdes que creen que me van a engañar. Y yo no les hacía caso. Hasta que un día se presentaron con una señora. Yo dije: bueno, si se presenta con una señora, ya puede ser una cosa más seria. Se presentaron con la señora Carola Reverón, que fue para su época campeona de equitación, una señora de la High Society muy conocida. Le dije: mira, hay una cosa, yo estoy trabajando, yo no tengo plata para cubrir los gastos del concurso. Me dicen: bueno, ¿y cuánto estás ganando tú allí? Yo le dije: yo gano 800 bolívares mensuales. Embuste, yo ganaba la mitad. Entonces me dicen: bueno, te vamos a dar 4 meses adelantados. Tú te imaginas cómo se pusieron los ojos, ¿no? Empezó lo del concurso. Yo era de las que menos chance tenía. Llegó el día de la elección. Se para Reinaldo Espinosa Hernández, que en paz descanse, y dice: esa no puede ganar. Y me lo volteo yo. Y le digo: y todavía me vas a seguir fregando la paciencia, pero con otra palabrita que no se puede decir en la radio, ¿no? Entonces llegó la señora Carola, que era la única dama que estaba en el jurado. Y dice: bueno, yo como soy la única dama en la mesa, yo digo que lo elige el público. Y entonces dice Wolfgang Larrazábal: yo soy el único militar en la mesa y digo que gane la del Distrito Federal.

0: agosto. Yo recuerdo que ese año fue en Long Beach, California. Voy a Long Beach. Cuando yo saqué el traje típico de Venezuela, era un traje tipo llanera y con alpargata y una flor en el cabello. No sé de dónde apareció como un cuento de la Cenicienta, la señora Connie Méndez, y me dijo, te agradezco que te pongas este collar. Claro, prestado, por supuesto. Era un collar hermoso, eran unas orquídeas entre oro blanco y oro cochano con perlas, era una cosa espectacular. Y la señora Connie Méndez lo hizo sin conocerme. El día del concurso, bueno, para sorpresa mía, logró figurar entre las 12 semifinalistas. Primera vez creo que Venezuela figuraba entre las semifinalistas. Después me comenta uno del jurado que si hubiese caminado mejor, de repente hubiera llegado entre las 4 finalistas. Lo que pasa es que yo con mi tamaño para esa época, 1.78, yo nunca usaba tacones. Y allí nos daban unos tacones de 7 centímetros. Entonces usted se imaginará una persona que nunca se ha puesto tacones, ¿cómo puede desfilar con esos zapatos así? Allí mismo, en Long Beach, se aparece el señor Eric Morley haciendo invitaciones para el Miss Mundo.
1: Yo soy venezolana de la pura capital.

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Asesinos que son caraqueños, caramba. Y eso no es que lo inventé yo ahora, yo soy venezolana de la pura capital.

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1: Escuchábamos a Connie Méndez con Yo soy venezolana. Después de su participación en el Miss Universo, a Susana le tocó representar al país en el Miss Mundo. Pero, ¿cómo fue el recibimiento de nuestra reina en Londres?
2: Ya teniendo todo preparado para irme para el Miss Mundo, llega el viaje, llego a Londres y no hay nadie recibiéndome. Y eran como las 5:30, 6 de la tarde, aquello gris y yo biznando. Y se me acerca un señor y me dice, ¿por qué llora? Le digo, no, es que estoy esperando a alguien que me venga a buscar y no sé ni dónde voy a llegar. Le cuento que yo represento a Venezuela y que vengo para un concurso de belleza. Entonces él me dice, acompáñeme. Y yo dije, bueno, en nombre de Dios y María Santísima. Resulta que el señor me ha llevado a la redacción del periódico donde él trabajaba. Era el Daily Sketch. Entonces ya me hacen sacar el traje de baño de la maleta, me ponen el traje de baño y me ponen belleza latina perdida en la neblina de Londres. Al día siguiente en primera página. Este señor trata toda la noche de comunicarse con el señor Eric Morley hasta que aparece como a las 2:30 de la noche y me llevan hasta allá, hasta el hotel donde íbamos a estar todas las mises. Y me dice, bueno, ¿y tú qué estás haciendo acá? Todavía no es época del concurso. Yo me había equivocado por 7 días de cuando era el concurso. Resulta que, bueno, me adoptaron. El periódico llegó y me adoptó. Me daban viáticos. Todos los días me llevaban para un evento importante que hubiese, si era una obra de teatro

0: Tenía una publicidad, pero increíble. Y entonces un día llega el señor Morley y me dice que tengo que dejar de estar apareciendo en los periódicos, porque quien patrocina eso es otro periódico. Y yo le dije, mira, todo este tiempo esta gente me ha estado patrocinando, me han estado pagando el hotel y la comida. El día que empieza el concurso, bueno, ese día le diré pues que no me saquen más en sus periódicos. Bueno, y así fue. Llegó la noche del concurso, desfilamos en traje de baño y después fue en traje largo. Total que yo dije, bueno, aquí no hay chance, porque viendo por lo menos Estados Unidos, que llegó con maquillador, fotógrafo, todo un equipo, y las muchachas de Francia igual, bueno, menos las latinas, ¿no? Después que hago los dos desfiles, me pongo mi traje largo y me siento en primera fila a ver la elección. Cuando de repente me agarran y me dice, vete volando y cámbiate, ponte tu traje de baño. Total, que estamos detrás del telón y empiezan con las finalistas y entonces dice, segunda finalista, Miss Estados Unidos, y la ganadora es Miss Venezuela. Bueno, me entró un ataque de risa, bueno, yo me imagino que serían los nervios. Y bueno, yo lo que pensaba era en aquellas críticas de aquellas personas que no creían en mí. Y yo lo que pensaba dentro de mí, esa flaca, esa india, esa negra, ganó.
1: Y a propósito de Reina Pepiada, una vez que Susana gana el concurso de Miss Mundo, mucha gente especuló con que el nombre de Reina Pepiada venía gracias justamente a la creación de esta arepa. Y al reinado que ella había obtenido en Londres en 1955. La realidad es que ella visitaba con mucha frecuencia junto a su familia el establecimiento de los hermanos Álvarez, quienes hacían arepas. Y después que ella gana esto, pues el establecimiento creó esta combinación de pollo y aguacate y en una rica salsa para hacer entonces la Reina Pepiada, dedicada justamente a, en honor a nuestra eterna reina.
0: Total del cuento, el señor Espinosa se quería como morir, porque él nunca pensó que esta flaquita fuera a ganar en Londres. Y yo le mandaba decir, mira, hoy fuimos al Parlamento, hoy visitamos tal cosa, y él me decía, no mandes a decir tanto embuste que nadie te cree. Así es la cosa. Bueno, no me mandé ninguna noticia más. Cuando yo digo que me voy, él me dice, no te vengas porque cae el Día de los Muertos y nadie te vaya a recibir. Le digo, no me importa, porque yo vi entre los regalos y los premios que nos habían dado en el concurso eran 15 días en París con todos los gastos pagos. Pero estábamos en pleno invierno y yo me agarré un resfriado de esos fuertes. Y además sentía nostalgia, me hacía falta mi familia, me hacía falta mis amigos y aparte de eso mi comida, porque yo tenía invitaciones para comer, pero en francés. ¿Qué voy a saber yo de la comida francesa? Yo lo que le decía a mis Honduras, mira, esto debe ser entrada, esto es primer plato. Y siempre nos echábamos unas peladas. Total, que llegué y me decidí, digo, llego tal día. El recibimiento fue hermoso. Estaba aquel aeropuerto de Maiquetía full, no como ahora o cuando se utilizaba anteriormente, que llevaban autobuses con extras contratados a recibir a las misas para que hicieran, tú sabes, ay, van a recibir a fulano. No. A mí me fue a recibir el pueblo, y el pueblo estaba desde Catia hasta el Tamanaco, que fue donde llegué. Lo que más risa me daba era que aquellas personas que me criticaban y que hablaban horrores de mí, que, ¡ay, Susana!, que se me acercaban. Yo sabía que tú ibas a ganar. Yo sabía si tú eras la más linda del grupo. Y yo me les quedaba pero viendo, ¿no? Pero por dentro me entró un fresquito.

0: Pero la belleza y el talento de Susana trascendió fronteras y llegó nada más y nada menos que al cine mexicano, de la mano de uno de los grandes ídolos.
1: El señor Tony Aguilar vino aquí a Venezuela a contratarme. Por eso cuando los mexicanos decían, estos pinches venezolanos que vienen a quitarle el trabajo a los mexicanos, yo les decía, un momentico, señores, a mí me fueron a buscar a Venezuela. Y en Venezuela yo gano en dólares, no en pesos, así es que vayan cambiando de opinión. Duramos allá haciendo esas tres, porque fueron tres películas, alrededor de 4 o 5 meses. Fuimos hasta Zacatecas, que queda en el norte de México, y llegamos a la hacienda de Tony Aguilar, que es un pueblo, pero un pueblo completo, con iglesias, con casas, con caballos, con vacas, con todo eso. Y ahí estaba Javier Solís, estaba David Reynoso, estaba Colirio. Bueno, y también hice una obra musical que se llamaba Las Razones de Susana. Imagínense, Susana Duin cantando, que yo no tengo voz ni para cantar lotería. Resulta que, bueno, el director de orquesta se ponía bravo conmigo, me decía, siga la orquesta. Yo le decía, no, dígale a la orquesta que me siga a mí. La noche del debut empiezo yo con mi media voz y que a cantar y que a bailar. Y cuando voy recorriendo cerca de las mesas, Aldemaro Romero, Adilia Castillo, Los Torrealberos, yo me quería como morir. Total, la obra no fue tan mala porque duró más de 5 meses.
2: Aprovechando que vengo a tener el gusto de saludarte y platicar un ratito contigo, yo te quisiera pedir.
3: Sí, ya sé lo que quieren.
2: Bueno, pero caramba, es que tienes muy bonitas canciones. Y si no te es molesto, yo te quiero pedir que
3: le llevemos una serenata a Lucía,
2: pero con una de tus canciones.
3: Bueno, vamos a buscar a un muchacho.
2: Vamos.

0: Mujer Llanera con el mexicano Antonio Aguilar y Juan Vicente Torrealba. En este especial de La Barra de Joaquín, seguimos recorriendo la vida de Susana Duín, quien nos cuenta ahora cómo inició su recorrido por las grandes pasarelas del mundo.
1: Estuve también en Nueva York, estuve trabajando durante 9 meses con Ole Cassini y él presentaba su colección en diferentes estados, yo creo que eran como 7 estados en los Estados Unidos. Era la moda de verano, la moda de primavera y por supuesto que allí hacía uno contacto con grandes celebridades. Muchas veces uno iba al Morroco o al 21, que era de los sitios más elegantes de Nueva York, y bueno, te encontrabas con Shirley Winter, estaba Elizabeth Taylor, van a decir, esta sí es cobera, ¿no? Pero le voy a decir una cosa, estando trabajando con Ole Cassini, como era el diseñador de la primera dama, de Jacqueline Kennedy, por supuesto, él estaba invitado a la fiesta de Año Nuevo y por supuesto que me llevaron a mí también, porque si trabajaba allí y era una de las modelos principales, entonces a la celebración de las Navidades en Palm Beach. Y recuerdo que fue una fiesta hermosísima y una casa espectacular que tenía, de eso sí me acuerdo, de las 2 piscinas, una de agua salada y la otra de agua dulce, y era una fiesta hermosa, todo el mundo de traje largo, de joyas, y bueno, yo llevé un traje espectacular de Ole Cassini y andaba con unas joyas, por supuesto que no eran mías, sino que eran de la mamá de este señor. De verdad que fue una época de lo más agradable en Nueva York.
0: Sí, al estar desfilando ropa de grandes diseñadores de la época, llevaron a Susana a las portadas de reconocidas revistas.
1: Bueno, tengo la satisfacción de haber aparecido en la portada de Paris Match y que yo sepa, hasta estos momentos, yo por lo menos no he visto a ninguna venezolana ni ningún venezolano en la portada de esta revista. Y muchas personas me preguntaban, bueno, ¿y por qué te llamaban Carmen la Salvaje? Por supuesto, yo me llamo Carmen Susana y a los europeos les parecía mucho más exótico llamarme Carmen. Una de las condiciones cuando yo llegué a París, que eso estaba dentro de los premios que daba el concurso, que eran 15 días gratis en el Hotel Napoleón, muy cerca del Arco de Triunfo. Yo inventé que se me había perdido la llave de las maletas. Claro, viendo aquellos trajes fabulosos que uno veía en París, en comparación con los que había yo llevado, dije, vamos a ver qué tal sale. Total, que la hija del embajador, la señora Titina Gil Fortul, se habló, porque ella tenía muy buenos contactos allá, con la gente de Jacques Fat, que era una de las casas más espectaculares que había allá. Me prestaron una serie de trajes bellísimos que yo lo lucía. Y la condición era que yo tendría que hacer un desfile para la prensa. Bueno, yo me ponía mi vestido para los cócteles, para las recepciones, y resulta que el día que yo tenía que ir, que estaba toda la prensa reunida, cuando voy al camerino mío donde veo el traje que me tengo yo que poner, el traje no me gustó. Agarré mi cartera y me fui. Yo digo que es una brutalidad de parte de uno, ¿no? Porque uno con la experiencia que tiene a través de los años nunca hubiera hecho eso. Y bueno, a raíz de eso, la prensa de París me llamó Carmen la Salvaje.

0: el tenor favorito de Venezuela, Alfredo Sassel, con su versión de Vereda Tropical. Seguimos en esta imaginaria entrevista con nuestra eterna reina, Susana Duin. Luego de triunfar en las grandes pasarelas del mundo, Susana regresó para recorrer nuestro país.
1: Mucha gente me pregunta, bueno, ¿y tú qué hiciste después que regresaste de Francia y hiciste las novelas? Yo tenía invitaciones de todos los estados de Venezuela y así fui conociendo cada uno de ellos. Recuerdo uno muy hermoso que hubo en el Táchira. Fue con el maestro Ramón y Rivera, que dieron un concierto en el Club Táchira. Recuerdo que fue una interpretación bellísima de Brisas del Torbe. A mí se me salían las lágrimas. Y recuerdo que me regalaron un ramo de claveles rojos que yo no he sentido un olor tan rico en muchísimos y muchísimos años. Aquellos claveles olían, era a pura canela. De verdad que fue algo bastante emotivo y que siempre que oigo esa canción, siempre me recuerdo del estado Táchira.
0: Susana, y cuéntanos, ¿cómo fue ese encuentro con el general Marcos Pérez Jiménez?
1: Bueno, y también recién llegada, yo recuerdo que había una ternera en Ramo Verde, en el club de oficiales que había allá, y yo fui con un amigo mío militar, que pues a esa época era capitán, Solís Martínez, ya fallecido, y recuerdo que bueno, un ambiente muy agradable, la bienvenida, estaba el general Pérez Jiménez, y se me acerca, creo que fue un edecán, y si mal no recuerdo, fue Wolfgang Larrazábal el que me dice, téngase la bondad, el presidente quiere saludarla. Y yo le dije, dígale al presidente que yo soy una dama y que por lo general los caballeros son los que se levantan a saludarlo a uno. El tipo fue y le dijo eso al presidente y el presidente de lo más cortés se paró y vino a saludarme y a felicitarme por el triunfo.

0: en la barra de Joaquín Los Melódicos, Big Band. Seguimos con este programa inédito donde Susana Duin nos cuenta de su vida. Y ahora conoceremos el capítulo de la estrella de Hollywood, George Hamilton. Cuéntanos un poco, Susana.
1: Bueno, yo recuerdo también que cuando estuvo aquí George Hamilton, el actor hollywoodense, lo conocí en casa de Oscarcito Molinares, que había un almuerzo allí alrededor de la piscina y yo fui invitada y estuve allí. Recuerdo que para esa época no se utilizaban mucho los bikinis, por lo menos aquí en Venezuela. Yo traje de Europa, me puse el mío en la piscina y por supuesto el actor se quedó deslumbrado, digo yo. Entonces, bueno, no me pareció simpatiquísimo, un muchacho bastante agradable, era muy joven, creo que se enamoró de mí, digo yo. Él me decía después de un tiempo que estuvimos saliendo, él me dice, ¿por qué tú no te vas a Los Ángeles? Yo estoy empezando la carrera, pero yo tengo contrato para 3 películas. Yo decía, yo limpia, y otro limpio más. Pero te digo una cosa. Las mujeres en Caracas estaban pero celosísimas, porque todas querían salir con ese fabuloso actor.
0: Y seguimos en esta imaginaria entrevista con nuestra eterna reina. Y así llegó el matrimonio, Susana, y por supuesto los hijos. Cuéntanos un poco.
1: Bueno, mucha gente me ha preguntado que por qué no me he vuelto a casar. Yo digo que el matrimonio es como una lotería. Yo me casé con Juan Martín del Valle Cerruti. Bueno, no es Cerruti, es Cerruti. En el año 61 tenía yo como 25 años. Dirán, oye, para esa época era como vieja casarse a esa edad. Pero no, yo creo que me divertí bastante, viajé bastante. Al año estuve mi primera hija, Carolina. Creo que fue un momento feliz, mi negrita linda. A los 2 años tuve a Marianela, que es mi catirita. Y a los 2 años después, porque mis hijos se llevan cada uno 2 años, era José Martín. Y bueno, creo que José Martín tendría como 6 meses de nacido cuando, bueno, decidí divorciarme porque había incompatibilidad, como dicen ahora, incompatibilidad de carácter. Bueno, después que me separé, me divorcié, más nunca volví a tomar de esa pildorita. Y mucha gente me dice, bueno, pero ¿por qué? Le digo, no, mi amor, uno puede tener amigos, los novios, cada quien en su casa. Yo no quiero volver a saber de que si no vino a comer, que si tuvo un accidente, pobrecito, que qué le habrá pasado. Para eso me quedo yo con mis muchachos y de verdad que creo que fue la mejor decisión de mi vida. Yo sola levanté a mis hijos y hoy estoy orgullosa de todos ellos, de verdad que sí.

0: Escuchamos este popurrí de boleros en la voz de Mirtha Pérez. En este recorrido por la vida de Susana, ahora conoceremos uno de sus grandes tesoros, sus nietos.
1: Tengo 3 nietas hermosísimas. Tengo un nieto que ya tiene 21 años. La hija de Carolina, que es mi hija mayor, ya es una veterinaria, una doctora graduada. Está trabajando hace muchos años allá en Ocala, en Florida. Y ellas residen allá, tienen muchos años por allá, Carolina. Marianela tiene 2 hermosos hijos. Está María Alejandra, que se graduó en la Universidad Católica Andrés Bello en Comunicación Social, agarró el renglón de Publicidad. Y Luis Armando, que es el menor de Nela, que tiene ya 21 años, se gradúa ahora próximamente en Diseño Gráfico. El varón, que es José, que es el menor, tiene a Susana Isabela, una gorda preciosísima, una niña súper inteligente. Aquí en la isla está en un grupo de coros infantiles, igualmente está en un grupo de bailes. Ella siempre dice que ella quiere ser famosa como su abuela.
0: Y a propósito de tu familia, Carolina Cerruti, tu hija mayor, Susana, también fue al Miss Mundo. Luego compartió pantalla contigo en un programa de televisión. Háblanos un poco.
1: Bueno, de Carolina les puedo hablar que ella me acompañó en un programa que estuvimos en el Canal 8 durante mucho tiempo, en horas de la mañana, que se llamaba Mujeres. Allí eran entrevistas a gente súper conocida, a artistas, a médicos, y había una sección que era el que estaba encargado Carolina, que era de entrevistar a todos los médicos. Teníamos sección de repostería, teníamos una sección del abogado en su hogar, tratamientos de belleza. Había una cantidad de cosas sumamente interesantes y sin que me quepa nada por dentro, creo que era uno de los programas más vistos en Venezolana de televisión.

0: La bella voz de Marlene con su tema ¿Qué nos pasa esta mañana? La paradisíaca isla de Margarita te atrapó, Susana. Tanto así que tus últimos 20 años los viviste allí. Háblanos de Margarita, Susana.
1: Bueno, muchos de ustedes se preguntan, ¿y cuánto tiempo tiene Susana en la isla? Déjeme decirles que yo tengo bastante tiempo. Yo llegué aquí en el 95 y me dicen, bueno, ¿y por qué te decidiste a venir a vivir a la isla? Mira, yo dije, ya yo cumplí mi época en la televisión. Ustedes saben que no estamos en Brasil ni estamos en otros países donde los personajes se dan de acuerdo a esa edad. Aquí necesitan una persona de color, entonces lo maquillan con maquillaje oscuro. Necesitan a una persona de cierta edad, le pintan las canas y entonces como hay una maquilladora de esas buenas, entonces le hace el maquillaje de viejito o de viejita lo que tiene. Yo dije, no, mi amor, ya yo cumplí una etapa en la televisión, vienen caras nuevas, muchachas bonitas, ¿qué voy a hacer yo allí? Ya mis hijos estaban casados todos, ya yo no tenía nada que hacer y yo conocía la isla de Margarita. Tenía yo 17 años. Esto era una cosa salvaje, bellísimo. Yo vine a hacer un comercial de la Hamilton Bride, que en esa época la hacía el Ministerio de Fomento, que era de promocionar el turismo hacia afuera, hacia los Estados Unidos. Y yo desde esa época dije, alguna vez en mi vida yo voy a venir a vivir aquí a Margarita. Bueno, y aquí estoy feliz de la vida, vivo en la Asunción, una casa que hice con unos ahorros que tenía. Les voy a decir una cosa, hasta el hueco donde me van a enterrar ya lo tengo aquí. Mucha gente dice, ay, pero ¿para qué hablas tú de esto? Le digo, bueno, es que yo no soy semilla, toditos nos tenemos que morir algún día.
0: Y así fue. Carmen Susana Duín Zubillaga nos dejó el 16 de julio del 2016, a pocos días de cumplir sus 80 años. Mujer de temple, siempre bella y sencilla. Sus restos reposan en suelo margariteño, como fue su deseo. Dios te bendiga, Susana, nuestra recordada siempre como nuestra eterna reina.

Y con Floria Márquez y el tema Hoy es Viernes, finalizamos este recorrido por la vida de Susana Duín, contada por ella misma. 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
0: 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Seis voces, un mismo sentimiento y una huella imborrable en la música latina. En esta periquera rendimos tributo a los gigantes del pop vocal venezolano.
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0: Voz Bass. Nacida en Maracaibo a mediados de los 90, esta agrupación transformó la amistad y la armonía a capela en un sello inconfundible. Santiago, Luigi, Carlos, Gustavo, Luis y Roberto conquistaron corazones con su sensibilidad poética y arreglos impecables. Éxitos como Aunque sea poco, El farolito y Cosita rica dominaron las carteleras musicales del país. En el 2007 se convirtieron en la primera agrupación nacional en ganar un Latin Grammy, consagrando su talento a nivel internacional.
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0: Tras su despedida en el 2010, sus integrantes continuaron triunfando en la música, pero el cariño del público los volvió a reunir para demostrar que sus armonías trascendían en el tiempo.
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0: Voz Bass, orgullo zuliano, elegancia vocal y el soundtrack de toda una generación. Puro talento nacional.
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0: Y esto fue La Periquera. Producción Dani Recovery. Locución Joaquín Ríos.

todos mis hermanos venezolanos, estén donde estén, cuando una parte de nuestra tierra sufre, todos sentimos el mismo dolor, pero también compartimos la misma esperanza. Que la fe nos mantenga unidos, que la solidaridad sea nuestra respuesta y que Dios bendiga a cada familia con paz, fortaleza y un mañana mejor. Que este momento difícil nos recuerde el valor de la unidad. Hoy elevamos una oración por Venezuela y por cada persona afectada por el terremoto. Que el Señor sostenga a los que han perdido tanto, inspire a quienes ayudan y renueve en todos nosotros la esperanza de que con fe y amor siempre es posible volver a empezar. 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
1: En medio de la incertidumbre, recordemos que ningún venezolano está solo. Hoy nuestras oraciones cruzan fronteras y abrazan a cada familia afectada. Que Dios derrame fortaleza sobre quienes sufren, consuelo sobre quienes lloran y esperanza sobre toda Venezuela. 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
1: 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Que Dios derrame fortaleza sobre quienes sufren, consuelo sobre quienes lloran y esperanza sobre toda Venezuela. 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

0: 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Hoy recordamos a un virtuoso que transformó el sonido de Venezuela y América Latina, el gran Pablo Maravello.
1: Quizás un día se preguntarán.
0: Aunque nació en Italia en 1950, Maravello adoptó a Venezuela como su hogar y corazón. Desde muy joven, sus manos sobre la guitarra demostraron un talento excepcional. En los años 70 marcó un hito en la música venezolana al unirse al mítico Vitas Brenner en la banda Ofrenda, fusionando nuestro folclore con el rock progresivo como nadie lo había hecho antes. Para la década de los 80, Pablo conquistó la radio como solista, con temas inolvidables como Comencé a cantar y La reina de la ciudad. Pero su magia no se quedó solo en el escenario. Se convirtió en el cerebro detrás del éxito de gigantes como Ricardo Montaner, Chayanne, Melissa y Soraya, además de componer inolvidables bandas sonoras para el cine y la televisión. Pablo Maravello nos dejó en el 2016, pero su genialidad como compositor, guitarrista y productor siguen resonando en la memoria musical del continente. Un verdadero maestro del sonido.

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Hoy nuestras oraciones cruzan fronteras y abrazan a cada familia afectada. Que Dios derrame fortaleza sobre quienes sufren, consuelo sobre quienes lloran y esperanza sobre toda Venezuela. Después de la noche más oscura, siempre vuelve a salir el sol.

0: Así será.
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1: Bienvenidos a Rincones del Alma Venezolana, donde cada rincón cuenta una historia. Hoy los invito a descubrir el estado Falcón, un paraíso venezolano bañado por las cálidas aguas del Caribe con su riqueza natural y cultural. Falcón es un destino que enamora a todos los que lo visitan. Falcón es hogar de impresionantes paisajes como el Parque Nacional Morrocoy, famoso por sus aguas cristalinas y arenas blancas, ideales para los amantes de la playa y la vida marina. No muy lejos, los Médanos de Coro ofrece una experiencia única con sus dunas de arena en constante movimiento, creando un paisaje siempre cambiante que debes ver para creer. Para los aventureros, la Cueva de Quebrada del Toro te invita a explorar su misteriosa fauna y el río subterráneo más grande del país. El Cerro Santa Ana, con sus vistas panorámicas, es perfecto para los entusiastas del senderismo y la naturaleza. La península de Paraguaná ofrece diversidad de paisajes naturales y sitios históricos, ideales para el kitesurf y el windsurf. En la reserva de la fauna de Cuare podrás observar aves y otras especies locales de su hábitat natural. Adícora, un encantador pueblo costero, destaca por sus impresionantes playas de arena fina y aguas transparentes perfectas para deportes náuticos como el surf, kitesurf y windsurf. Además, ofrece una rica oferta culinaria y actividades culturales. El Parque Nacional Juan Crisóstomo Falcón, también conocido como Sierra de San Luis, abarca una diversidad de ecosistemas, desde bosques húmedos y nublados hasta sabanas y cuevas kársticas. Es un destino popular para la observación de aves y la exploración de la naturaleza. Las cataratas de Hueque, ubicadas en la Sierra de San Luis, son un espectáculo natural con aguas limpias y cristalinas, ideales para un refrescante baño y para la fotografía. La ciudad de Coro, con su encantador casco colonial y los impresionantes Médanos de Coro, ofrece una experiencia única. Puedes explorar la rica historia de Venezuela a través de sus iglesias y catedrales antiguas y disfrutar de su vibrante cultura. Falcón es también un importante productor de coco, copra, ganado caprino y sus derivados. Sus playas como Bocaina, Adícora, Buchuaco y muchas más son destinos paradisíacos que invitan al descanso y la aventura. Así que los invito a descubrir el estado Falcón, donde cada rincón cuenta su historia y cada paisaje es un poema de la naturaleza. Yo soy Salvador Núñez y los espero en el próximo Rincón del Alma Venezolana.
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2: Hacemos una pausa para mirar a Venezuela con el corazón. Que el dolor que dejó el terremoto despierte en todos nosotros la compasión, la solidaridad y la fe. Oremos por nuestros hermanos afectados y confiemos en que Dios seguirá guiando el camino de un pueblo que nunca ha dejado de levantarse.

0: 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Seis voces, un mismo sentimiento y una huella imborrable en la música latina. En esta periquera rendimos tributo a los gigantes del pop vocal venezolano.
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0: Vos veis. Nacida en Maracaibo a mediados de los 90, esta agrupación transformó la amistad y la armonía a capela en un sello inconfundible. Santiago, Luigi, Carlos, Gustavo, Luis y Roberto conquistaron corazones con su sensibilidad poética y arreglos impecables. Éxitos como Aunque sea poco, El farolito y Cosita rica dominaron las carteleras musicales del país. En el 2007 se convirtieron en la primera agrupación nacional en ganar un Latin Grammy, consagrando su talento a nivel internacional.
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0: Tras su despedida en el 2010, sus integrantes continuaron triunfando en la música, pero el cariño del público los volvió a reunir para demostrar que sus armonías trascendían en el tiempo.
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0: Vos veis, orgullo zuliano, elegancia vocal y el soundtrack de toda una generación. Puro talento nacional.
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0: Y esto fue La Periquera. 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Locución Joaquín Ríos.

0: a todos mis hermanos venezolanos, dentro y fuera de nuestra tierra. Hoy nuestros corazones laten unidos por quienes han sufrido las consecuencias de los recientes terremotos. En estos momentos, que son los más difíciles, descubrimos que la esperanza es más fuerte que el miedo y que la solidaridad es el idioma que mejor nos une. Elevemos una oración por las familias afectadas, por quienes perdieron a un ser querido, por los heridos y por todos los que hoy trabajan para tender una mano. Que Dios bendiga a Venezuela, fortalezca a su pueblo y nos conceda la fe para seguir adelante con la certeza de que unidos siempre encontraremos un nuevo amanecer.
1: Alfredo, gracias por la invitación. Guaco y guajeo, qué maravilla.

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Hoy nuestras oraciones cruzan fronteras y abrazan a cada familia afectada. Que Dios derrame fortaleza sobre quienes sufren, consuelo sobre quienes lloran y esperanza sobre toda Venezuela. Después de la noche más oscura, siempre vuelve a salir el sol.

0: Muchas gracias.
1: 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Hoy recordamos a un virtuoso que transformó el sonido de Venezuela y América Latina, el gran Pablo Maravello.
2: Quizás un día se preguntarán.
1: Aunque nació en Italia en 1950, Maravello adoptó a Venezuela como su hogar y corazón. Desde muy joven, sus manos sobre la guitarra demostraron un talento excepcional. En los años 70 marcó un hito en la música venezolana al unirse al mítico Vitas Brenner en la banda Ofrenda, fusionando nuestro folclore con el rock progresivo como nadie lo había hecho antes. Para la década de los 80, Pablo conquistó la radio como solista, con temas inolvidables como Comencé a cantar y La reina de la ciudad. Pero su magia no se quedó solo en el escenario. Se convirtió en el cerebro detrás del éxito de gigantes como Ricardo Montaner, Chayanne, Melissa y Soraya, además de componer inolvidables bandas sonoras para el cine y la televisión. Pablo Maravello nos dejó en el 2016, pero su genialidad como compositor, guitarrista y productor siguen resonando en la memoria musical del continente. Un verdadero maestro del sonido. Y esto fue La Periquera. Producción Dani Recovery. Locución Joaquín.

todos mis hermanos venezolanos, dentro y fuera de nuestra tierra. 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Elevemos una oración por las familias afectadas, por quienes perdieron a un ser querido, por los heridos y por todos los que hoy trabajan para tender una mano. Que Dios bendiga a Venezuela, fortalezca a su pueblo y nos conceda la fe para seguir adelante con la certeza de que unidos siempre

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1: 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Hoy nuestras oraciones cruzan fronteras y abrazan a cada familia afectada. 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

0: todos mis hermanos venezolanos, dentro y fuera de nuestra tierra. Hoy nuestros corazones laten unidos por quienes han sufrido las consecuencias de los recientes terremotos. En estos momentos, que son los más difíciles, descubrimos que la esperanza es más fuerte que el miedo y que la solidaridad es el idioma que mejor nos une. Elevemos una oración por las familias afectadas, por quienes perdieron a un ser querido, por los heridos y por todos los que hoy trabajan para tender una mano. Que Dios bendiga a Venezuela, fortalezca a su pueblo y nos conceda la fe para seguir adelante con la certeza de que unidos siempre
1: encontraremos un nuevo amanecer. 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
0: Hoy recordamos a una de las voces del pop tropical venezolano, Sergio Pérez. Nacido en Caracas, Sergio no solo conquistó los escenarios con su voz, sino con su virtuosismo. Formado como músico clásico en el conservatorio, llevó el violín y la trompeta a otro nivel al fusionar el pop con el mambo, la salsa y los ritmos caribeños. Entre los años 80 y 90, Sergio Pérez revolucionó la escena musical. Su disco debut se convirtió en un fenómeno de ventas inmediato, posicionando clásicos inolvidables en las carteleras como Mueve un pie, Cuando tu amante se va y la emblemática Mentira.
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0: Con su característico violín eléctrico y el estilo único, Sergio Pérez marcó la época de oro del pop venezolano. Un músico integral que puso a todo un país a mover.

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Cuando una parte de nuestra tierra sufre, todos sentimos el mismo dolor, pero también compartimos la misma esperanza. Que la fe nos mantenga unidos, que la solidaridad sea nuestra respuesta y que Dios bendiga a cada familia con paz, fortaleza y un mañana mejor. Que este momento difícil nos recuerde el valor de la unidad. Hoy elevamos una oración por Venezuela y por cada persona afectada por el terremoto. Que el Señor sostenga a los que han perdido tanto, inspire a quienes ayudan y renueve en todos nosotros la esperanza de que con fe y amor siempre es posible

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1: Bienvenidos a Rincones del alma venezolana, donde cada rincón cuenta una historia. Hoy los invito a descubrir el estado Sucre, la joya del oriente venezolano, conocido como el principal productor pesquero del país. Casi el 50% de la producción nacional de pescado proviene de este estado, supliendo el 95% de la materia prima a la industria elaboradora de productos pesqueros. En Sucre puedes encontrar una variedad de pescados y mariscos como sardinas, atún, jurel, lisa, mero, camarones y langostas, que son la base de su economía, y su exquisita gastronomía, platos típicos como el chorizo carupanero, el consomé de chipichipi y el tarcarí de chivo deleitan a locales y visitantes por igual. Conocido por Colón como Tierra de Gracia, debido a sus aguas cristalinas y el verdor de su flora, Sucre alberga ricas locaciones históricas y culturales, así como 3 parques nacionales y más de 60 monumentos naturales. La capital, Cumaná, destaca con el emblemático símbolo del indio con el pez en la mano, dando la bienvenida a todos los que llegan a visitarnos. Entre las playas más emblemáticas de Sucre se encuentran Playa Medina, que es un paraíso de arenas blancas y aguas turquesas. Otros pueblos costeros como Guiria, Carúpano y San Antonio de los Altos ofrecen también playas hermosas y menos conocidas, perfectas para disfrutar de la naturaleza. Además, existen otros lugares para visitar en Cumaná, como el Peñón, Cantarrana, El Tacal, San Juan de Macarapana. Sí, esos son pueblos que debes visitar cuando visites el estado Sucre, específicamente Cumaná. Las tradiciones y celebraciones de Sucre son variadas y coloridas. Las fiestas patronales en Cumanacoa en honor a San Baltasar de los Reyes, la procesión de la cruz en Semana Santa y los velorios de cruz son eventos que no te puedes perder. Durante la Navidad, las prácticas culturales y religiosas llenan de vida y alegría cada rincón del estado. Los dulces típicos de Sucre son una delicia como no puedes dejar de probar. El majarete, el arroz con coco, los buñuelos, los suspiros, la jalea de mango, queridos amigos, se las recomiendo, la mejor de Venezuela, y el dulce de jobo son algunos de los postres

0: que endulzan la vida de esta región. Así que los invitamos a descubrir el estado Sucre, donde la pesca, la cultura y la naturaleza se entrelazan para ofrecer una experiencia única, desde sus playas paradisíacas hasta sus ricas tradiciones. Sucre es un destino que te dejará encantado. Yo soy Salvador Núñez y los espero en el próximo Rincones del Alma Venezolana.
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hoy hacemos una pausa para mirar a Venezuela con el corazón. Que el dolor que dejó el terremoto despierte en todos nosotros la compasión, la solidaridad y la fe. Oremos por nuestros hermanos afectados y confiemos en que Dios seguirá guiando el camino de un pueblo que nunca ha dejado de levantarse.

0: 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Hoy recordamos a un virtuoso que transformó el sonido de Venezuela y América Latina, el gran Pablo Maravello.
1: Quizás un día se preguntarán.
0: Aunque nació en Italia en 1950, Maravello adoptó a Venezuela como su hogar y corazón. Desde muy joven, sus manos sobre la guitarra demostraron un talento excepcional. En los años 70 marcó un hito en la música venezolana al unirse al mítico Vitas Brenner en la banda Ofrenda, fusionando nuestro folclore con el rock progresivo como nadie lo había hecho antes. Para la década de los 80, Pablo conquistó la radio como solista, con temas inolvidables como Comencé a cantar y La reina de la ciudad. Pero su magia no se quedó solo en el escenario. Se convirtió en el cerebro detrás del éxito de gigantes como Ricardo Montaner, Chayanne, Melissa y Soraya. Además de componer inolvidables bandas sonoras para el cine y la televisión. Pablo Maravello nos dejó en el 2016, pero su genialidad como compositor, guitarrista y productor siguen resonando en la memoria musical del continente. Un verdadero maestro del sonido. Y esto fue La Periquera. Producción Dani Rigoberto. Locución Joaquín Ríos.

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a todos mis hermanos venezolanos, dentro y fuera de nuestra tierra. Hoy nuestros corazones laten unidos por quienes han sufrido las consecuencias de los recientes terremotos. En estos momentos, que son los más difíciles, descubrimos que la esperanza es más fuerte que el miedo y que la solidaridad es el idioma que mejor nos une. Elevemos una oración por las familias afectadas, por quienes perdieron a un ser querido, por los heridos y por todos los que hoy trabajan para tender una mano. Que Dios bendiga a Venezuela, fortalezca a su pueblo y nos conceda la fe para seguir adelante con la certeza de que unidos siempre.

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todos mis hermanos venezolanos, estén donde estén, cuando una parte de nuestra tierra sufre, todos sentimos el mismo dolor, pero también compartimos la misma esperanza. Que la fe nos mantenga unidos, que la solidaridad sea nuestra respuesta y que Dios bendiga a cada familia con paz, fortaleza y un mañana mejor. Que este momento difícil nos recuerde el valor de la unidad. Hoy elevamos una oración por Venezuela y por cada persona afectada por el terremoto. Que el Señor sostenga a los que han perdido tanto, inspire a quienes ayudan y renueve en todos nosotros la esperanza de que con fe y amor siempre es posible volver a empezar.

0: 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Hoy recordamos a un virtuoso que transformó el sonido de Venezuela y América Latina, el gran Pablo Maravello.
1: Quizás un día se preguntarán.
0: Aunque nació en Italia en 1950, Maravello adoptó a Venezuela como su hogar y corazón. Desde muy joven, sus manos sobre la guitarra demostraron un talento excepcional. En los años 70 marcó un hito en la música venezolana al unirse al mítico Vitas Brenner en la banda Ofrenda, fusionando nuestro folclore con el rock progresivo como nadie lo había hecho antes. Para la década de los 80, Pablo conquistó la radio como solista, con temas inolvidables como Comencé a cantar y La reina de la ciudad. Pero su magia no se quedó solo en el escenario. Se convirtió en el cerebro detrás del éxito de gigantes como Ricardo Montaner, Chayanne, Melissa y Soraya. Además de componer inolvidables bandas sonoras para el cine y la televisión. Pablo Maravello nos dejó en el 2016, pero su genialidad como compositor, guitarrista y productor siguen resonando en la memoria musical del continente. Un verdadero maestro del sonido. Y esto fue La Periquera. Producción Dani Ricoveri. Locución Juan.

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Hoy hacemos una pausa para mirar a Venezuela con el corazón. Que el dolor que dejó el terremoto despierte en todos nosotros la compasión, la solidaridad y la fe. Oremos por nuestros hermanos afectados y confiemos en que Dios seguirá guiando el camino de un pueblo que nunca ha dejado de levantarse.

todos mis hermanos venezolanos, estén donde estén, cuando una parte de nuestra tierra sufre, todos sentimos el mismo dolor, pero también compartimos la misma esperanza. Que la fe nos mantenga unidos, que la solidaridad sea nuestra respuesta y que Dios bendiga a cada familia con paz, fortaleza y un mañana mejor. Que este momento difícil nos recuerde el valor de la unidad. Hoy elevamos una oración por Venezuela y por cada persona afectada por el terremoto. Que el Señor sostenga a los que han perdido tanto, inspire a quienes ayudan y renueve en todos nosotros la esperanza de que con fe y amor siempre es posible volver a empezar.

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1: ¿Qué es esto? ¿Qué le pasa a este loco?
2: No.

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0: 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Hoy nos rendimos ante una de las voces más emblemáticas de la balada y el pop en español, que es Franco de Vita.
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0: Nacido en Caracas en 1954 de padres italianos, Franco descubrió su pasión por el piano desde muy joven. Tras sus primeros pasos con la agrupación Ícaro, en 1984 da el salto como solista con un disco homónimo que cambió el pop venezolano para siempre. Temas como Un buen perdedor y Te amo lo catapultaron internacionalmente.
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0: Pero Franco no solo conquistó con su voz, como compositor regaló inolvidables a gigantes de la música como Chayanne y Ricky Martin. Con múltiples premios, Latin Grammys y una capacidad única para cantarle al amor y a la conciencia social, ha llenado estadios de toda Hispanoamérica y Estados Unidos. Poeta de lo cotidiano y orgullo venezolano, Franco de Vita sigue siendo el soundtrack de varias generaciones.
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0: Y esto fue La Periquera. Producción Dani Recovery. Locución Joaquín Ríos.

En medio de la incertidumbre, recordemos que ningún venezolano está solo. 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Que Dios derrame fortaleza sobre quienes sufren, consuelo sobre quienes lloran y esperanza sobre toda Venezuela. Después de la noche más oscura, siempre vuelve a salir el sol.

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0: Hoy hacemos una pausa para mirar a Venezuela con el corazón. Que el dolor que dejó el terremoto despierte en todos nosotros la compasión, la solidaridad y la fe. Oremos por nuestros hermanos afectados y confiemos en que Dios seguirá guiando el camino de un pueblo que nunca
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2: Bienvenidos a Rincones del Alma Venezolana, donde cada rincón cuenta una historia. Hoy los invito a descubrir el Estado Miranda, un lugar lleno de historia, cultura y belleza natural. Miranda, con su capital Los Teques, es una joya que brilla en el centro norte de Venezuela. Miranda es conocido por sus encantadores pueblos, entre los que destacan Barlovento, famoso por sus playas y su vibrante cultura afrovenezolana. Aquí el tambor y la danza son parte esencial de la vida cotidiana, especialmente durante las festividades como la fiesta de San Juan. Otro pueblo que no puedes dejar de visitar es El Hatillo, un lugar pintoresco con arquitectura colonial y una gran oferta gastronómica. Sus calles empedradas y coloridas casas te invitan a pasear y disfrutar de la tranquilidad de este hermoso rincón de Miranda. Los Teques, la capital del estado, ofrece una mezcla de modernidad y tradición. Puedes visitar el Parque Los Coquitos y el Museo de Los Teques, que alberga una colección de arte e historia regional. Miranda también alberga los Altos Mirandinos, una región montañosa donde puedes disfrutar

0: de un clima fresco y vistas panorámicas. En San Antonio de los Altos y en San Diego de los Altos encontrarás mercados de artesanía y productos locales como miel, quesos y flores. La música mirandina es rica y variada, desde el joropo hasta los tambores de Barlovento. En cuanto a la gastronomía, destacan platos como el pabellón criollo, las cachapas con queso y el suculento asado negro. Los dulces típicos como el majarete y el arroz con coco son imperdibles. No puedes dejar de visitar el Parque Nacional El Ávila, un pulmón verde que conecta Caracas con el litoral central. Aquí puedes hacer senderismo, disfrutar de la naturaleza y obtener una vista espectacular de la ciudad desde el teleférico de Caracas. Además, en la región de Guatire y Guarenas encontrarás una rica tradición cultural con festividades como la Parranda de San Pedro, declarada Patrimonio Cultural Inmaterial de la Humanidad por la UNESCO. Esta celebración mezcla música, danza y teatro, llenando de alegría las calles de estos pueblos. En Barlovento, además de sus playas, puedes explorar el Parque Nacional Laguna de Tacarigua, un santuario de aves y vida silvestre. También las playas de Higuerote son perfectas para disfrutar del sol y el mar. Miranda es un estado que ofrece una diversidad impresionante de paisajes, tradiciones y sabores. Desde sus pueblos coloniales hasta sus playas y montañas, cada rincón de Miranda tiene una historia que contar y una experiencia que ofrecer. Así que, queridos amigos, los invito a descubrir el estado Miranda, donde cada visita es una nueva aventura y cada paisaje un poema de la naturaleza. Yo soy Salvador Núñez y los espero en el próximo Rincones del Alma Venezolana.
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0: 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Hoy nos rendimos ante una de las voces más emblemáticas de la balada y el pop en español, que es Franco de Vita.
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0: Nacido en Caracas en 1954 de padres italianos, Franco descubrió su pasión por el piano desde muy joven. Tras sus primeros pasos con la agrupación Ícaro, en 1984 da el salto como solista con un disco homónimo que cambió el pop venezolano para siempre. Temas como Un buen perdedor y Te amo lo catapultaron internacionalmente.
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0: Pero Franco no solo conquistó con su voz, como compositor regaló inolvidables a gigantes de la música como Chayanne y Ricky Martin. Con múltiples premios, Latin Grammys y una capacidad única para cantarle al amor y a la conciencia social, ha llenado estadios de toda Hispanoamérica y Estados Unidos. Poeta de lo cotidiano y orgullo venezolano, Franco de Vita sigue siendo el soundtrack de varias generaciones.
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0: Y esto fue La Periquera, producción

a todos mis hermanos venezolanos, estén donde estén. Cuando una parte de nuestra tierra sufre, todos sentimos el mismo dolor, pero también compartimos la misma esperanza. Que la fe nos mantenga unidos, que la solidaridad sea nuestra respuesta y que Dios bendiga a cada familia con paz, fortaleza y un mañana mejor. Que este momento difícil nos recuerde el valor de la unidad. Hoy elevamos una oración por Venezuela y por cada persona afectada por el terremoto. Que el Señor sostenga a los que han perdido tanto, inspire a quienes ayudan y renueve en todos nosotros la esperanza de que con fe y amor siempre es posible volver a empezar.

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1: A todos mis hermanos venezolanos, estén donde estén, cuando una parte de nuestra tierra sufre, todos sentimos el mismo dolor, pero también compartimos la misma esperanza. Que la fe nos mantenga unidos, que la solidaridad sea nuestra respuesta y que Dios bendiga a cada familia con paz, fortaleza y un mañana mejor. Que este momento difícil nos recuerde el valor de la unidad. 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

0: Muchas gracias.
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En medio de la incertidumbre, recordemos que ningún venezolano está solo. Hoy nuestras oraciones cruzan fronteras y abrazan a cada familia afectada. Que Dios derrame fortaleza sobre quienes sufren, consuelo sobre quienes lloran y esperanza sobre toda Venezuela. Después de la noche más oscura,

0: 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Hoy nos rendimos ante una de las voces más emblemáticas de la balada y el pop en español, que es Franco de Vita.
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0: Nacido en Caracas en 1954 de padres italianos, Franco descubrió su pasión por el piano desde muy joven. Tras sus primeros pasos con la agrupación Ícaro, en 1984 da el salto como solista con un disco homónimo que cambió el pop venezolano para siempre. Temas como Un buen perdedor y Te amo lo catapultaron internacionalmente.
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0: Pero Franco no solo conquistó con su voz, como compositor regaló inolvidables a gigantes de la música como Chayanne y Ricky Martin. Con múltiples premios, Latin Grammys y una capacidad única para cantarle al amor y a la conciencia social, ha llenado estadios de toda Hispanoamérica y Estados Unidos. Poeta de lo cotidiano y orgullo venezolano, Franco de Vita sigue siendo el soundtrack de varias generaciones.
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0: 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Producción Dani Recovery. Locución Joaquín Ríos.

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Que este momento difícil nos recuerde el valor de la unidad. Hoy elevamos una oración por Venezuela y por cada persona afectada por el terremoto. Que el Señor sostenga a los que han perdido tanto, inspire a quienes ayudan y renueve en todos nosotros la esperanza de que con fe y amor siempre es posible volver a empezar.

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1: Hoy nuestros corazones laten unidos por quienes han sufrido las consecuencias de los recientes terremotos. En estos momentos, que son los más difíciles, descubrimos que la esperanza es más fuerte que el miedo y que la solidaridad es el idioma que mejor nos une. Elevemos una oración por las familias afectadas, por quienes perdieron a un ser querido, por los heridos y por todos los que hoy trabajan para tender una mano. Que Dios bendiga a Venezuela, fortalezca a su pueblo y nos conceda la fe para seguir adelante con la certeza de que unidos siempre encontraremos un nuevo amanecer.

0: 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Hoy recordamos a un virtuoso que transformó el sonido de Venezuela y América Latina, el gran Pablo Maravello.
1: Quizás un día se preguntarán.
0: Aunque nació en Italia en 1950, Maravello adoptó a Venezuela como su hogar y corazón. Desde muy joven, sus manos sobre la guitarra demostraron un talento excepcional. En los años 70 marcó un hito en la música venezolana al unirse al mítico Vitas Brenner en la banda Ofrenda, fusionando nuestro folclore con el rock progresivo como nadie lo había hecho antes. Para la década de los 80, Pablo conquistó la radio como solista, con temas inolvidables como Comencé a cantar y La reina de la ciudad. Pero su magia no se quedó solo en el escenario. Se convirtió en el cerebro detrás del éxito de gigantes como Ricardo Montaner, Chayanne, Melissa y Soraya. Además de componer inolvidables bandas sonoras para el cine y la televisión. Pablo Maravello nos dejó en el 2016, pero su genialidad como compositor, guitarrista y productor siguen resonando en la memoria musical del continente. Un verdadero maestro del sonido. Y esto fue La Periquera. 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Locución Joaquín Ríos.

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1: Bienvenidos a Rincones del alma venezolana, donde cada rincón cuenta una historia. Hoy los invito a descubrir el estado Portuguesa, una tierra de fértiles llanuras, rica tradición y devoción. Nuestra primera parada es en su capital, Guanare, una ciudad que respira historia y fe. Guanare, conocida como la capital espiritual de Venezuela, nos recibe con su tranquilidad y su profunda devoción. Aquí encontramos el Santuario Nacional de Nuestra Señora de Coromoto, una majestuosa basílica que rinde homenaje a la patrona de Venezuela. Cada año, miles de peregrinos visitan este lugar sagrado buscando consuelo y esperanza. Portuguesa es también tierra de vastas fincas, extensas siembras de arroz. En el horizonte, las plantaciones arroceras se pierden de vista, formando un mar verde que alimenta al país. Esta región es conocida como el granero de Venezuela debido a su importante producción agrícola. La gastronomía de Portuguesa es una verdadera delicia. Las empanadas de carne mechada, pollo, queso y pabellón son simplemente irresistibles. Pero los dulces son los verdaderos protagonistas. En Acarigua encontramos los famosos dulces de Pepe Gallegos, una tradición que endulza la vida de los portugueses con sabores como la lechosa, leche, higo, piña, arroz con leche y arroz con coco. También hay suspiros, quesillos, galletas y una diversidad de panecillos que deleitan el paladar. Acarigua y Araure, dos ciudades hermanas, son centros de actividad comercial y cultural en el estado. En sus calles podemos encontrar una mezcla de modernidad y tradición con mercados coloridos y una vibrante vida cotidiana. Portuguesa también ofrece paisajes naturales impresionantes y actividades al aire libre. Desde paseos por las fincas arroceras hasta la exploración de sus ríos y montañas, cada rincón de esta región nos invita a disfrutar de la naturaleza y la tranquilidad del campo. La música llanera es parte esencial de la vida en Portuguesa. El joropo, con su ritmo alegre y su melodía envolvente, es la banda sonora de la vida en el llano. Las fiestas y celebraciones en Portuguesa siempre están acompañadas de esta música vibrante que une a la comunidad y celebra la cultura llanera. El estado Portuguesa es una tierra de riqueza agrícola, tradición culinaria y profunda devoción. Cada visita a esta región es una oportunidad para descubrir su historia, disfrutar de su gastronomía y conectar con su gente. Así que los invito con todo mi corazón a que descubran al estado Portuguesa. Permítanse ser envueltos por sus paisajes, sus sabores y su música. Yo soy Salvador Núñez y los espero en el próximo Rincón del Alma Venezolana.
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Que la fe nos mantenga unidos, que la solidaridad sea nuestra respuesta y que Dios bendiga a cada familia con paz, fortaleza y un mañana mejor. Que este momento difícil nos recuerde el valor de la unidad. Hoy elevamos una oración por Venezuela y por cada persona afectada por el terremoto. Que el Señor sostenga a los que han perdido tanto, inspire a quienes ayudan y renueve en todos nosotros la esperanza de que con fe y amor...

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0: 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Hoy recordamos a un virtuoso que transformó el sonido de Venezuela y América Latina, el gran Pablo Maravello.
1: Quizás un día se preguntarán.
0: Aunque nació en Italia en 1950, Maravello adoptó a Venezuela como su hogar y corazón. Desde muy joven, sus manos sobre la guitarra demostraron un talento excepcional. En los años 70 marcó un hito en la música venezolana al unirse al mítico Vitas Brenner en la banda Ofrenda, fusionando nuestro folclore con el rock progresivo como nadie lo había hecho antes. Para la década de los 80, Pablo conquistó la radio como solista, con temas inolvidables como Comencé a cantar y La reina de la ciudad. Pero su magia no se quedó solo en el escenario. Se convirtió en el cerebro detrás del éxito de gigantes como Ricardo Montaner, Chayanne, Melissa y Soraya. Además de componer inolvidables bandas sonoras para el cine y la televisión. Pablo Maravello nos dejó en el 2016, pero su genialidad como compositor, guitarrista y productor siguen resonando en la memoria musical del continente. Un verdadero maestro del sonido. Y esto fue La Periquera. Producción Dani Nicobe. Locución Joaquín Ríos.

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Hoy nuestros corazones laten unidos por quienes han sufrido las consecuencias de los recientes terremotos. En estos momentos, que son los más difíciles, descubrimos que la esperanza es más fuerte que el miedo y que la solidaridad es el idioma que mejor nos une. Elevemos una oración por las familias afectadas, por quienes perdieron a un ser querido, por los heridos y por todos los que hoy trabajan para tender una mano. Que Dios bendiga a Venezuela, fortalezca a su pueblo y nos conceda la fe para seguir adelante con la certeza de que unidos siempre encontraremos un

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1: En medio de la incertidumbre, recordemos que ningún venezolano está solo. Hoy nuestras oraciones cruzan fronteras y abrazan a cada familia afectada. Que Dios derrame fortaleza sobre quienes sufren, consuelo sobre quienes lloran y esperanza sobre toda Venezuela. Después de la noche más oscura, siempre vuelve a salir el sol.

Creemos que ningún venezolano está solo. Hoy nuestras oraciones cruzan fronteras y abrazan a cada familia afectada. Que Dios derrame fortaleza sobre quienes sufren, consuelo sobre quienes lloran y esperanza sobre toda Venezuela. Después de la noche más oscura,

0: 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Hoy recordamos a un virtuoso que transformó el sonido de Venezuela y América Latina, el gran Pablo Maravello.
1: Quizás un día se preguntarán.
0: Aunque nació en Italia en 1950, Maravello adoptó a Venezuela como su hogar y corazón. Desde muy joven, sus manos sobre la guitarra demostraron un talento excepcional.

en los años 70 marcó un hito en la música venezolana al unirse al mítico Vitas Brenner en la banda Ofrenda, fusionando nuestro folclore con el rock progresivo como nadie lo había hecho antes. Para la década de los 80, Pablo conquistó la radio como solista, con temas inolvidables como Comencé a cantar y La reina de la ciudad. Pero su magia no se quedó solo en el escenario. Se convirtió en el cerebro detrás del éxito de gigantes como Ricardo Montaner, Chayanne, Melissa y Soraya. Además de componer inolvidables bandas sonoras para el cine y la televisión. Pablo Maravello nos dejó en el 2016, pero su genialidad como compositor, guitarrista y productor siguen resonando en la memoria musical del continente. Un verdadero maestro del sonido. ¡Qué maravilla! Y esto fue La Periquera. 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

0: 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En estos momentos, que son los más difíciles, descubrimos que la esperanza es más fuerte que el miedo y que la solidaridad es el idioma que mejor nos une. Elevemos una oración por las familias afectadas, por quienes perdieron a un ser querido, por los heridos y por todos los que hoy trabajan para tender una mano. 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

Hoy hacemos una pausa para mirar a Venezuela con el corazón. Que el dolor que dejó el terremoto despierte en todos nosotros la compasión, la solidaridad y la fe. Oremos por nuestros hermanos afectados y confiemos en que Dios seguirá guiando el camino de un pueblo que nunca ha dejado de levantarse.

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2: Hoy nos rendimos ante una de las voces más emblemáticas de la balada y el pop en español, que es Franco de Vita.
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2: Nacido en Caracas en 1954 de padres italianos, Franco descubrió su pasión por el piano desde muy joven. Tras sus primeros pasos con la agrupación Ícaro, en 1984 da el salto como solista con un disco homónimo que cambió el pop venezolano para siempre. Temas como Un buen perdedor y Te amo lo catapultaron internacionalmente.
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2: Pero Franco no solo conquistó con su voz, como compositor regaló inolvidables a gigantes de la música como Chayanne y Ricky Martin. Con múltiples premios, Latin Grammys y una capacidad única para cantarle al amor y a la conciencia social, ha llenado estadios de toda Hispanoamérica y Estados Unidos. Poeta de lo cotidiano y orgullo venezolano, Franco de Vita sigue siendo el soundtrack de varias generaciones.
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2: Y esto fue La Periquera. 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Locución Joaquín Ríos.

Hacemos una pausa para mirar a Venezuela con el corazón. Que el dolor que dejó el terremoto despierte en todos nosotros la compasión, la solidaridad y la fe. Oremos por nuestros hermanos afectados y confiemos en que Dios seguirá guiando el camino de un pueblo que nunca ha dejado de levantarse.

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1: Bienvenidos a Rincones del alma venezolana, donde cada rincón cuenta una historia. Hoy los invito a descubrir el estado Miranda, un lugar lleno de historia, cultura y belleza natural. Miranda, con su capital Los Teques, es una joya que brilla en el centro norte de Venezuela. Miranda es conocido por sus encantadores pueblos, entre los que destacan Barlovento, famoso por sus playas y su vibrante cultura afrovenezolana. Aquí el tambor y la danza son parte esencial de la vida cotidiana, especialmente durante las festividades como la fiesta de San Juan. Otro pueblo que no puedes dejar de visitar es El Hatillo, un lugar pintoresco con arquitectura colonial y una gran oferta gastronómica. Sus calles empedradas y coloridas casas te invitan a pasear y disfrutar de la tranquilidad de este hermoso rincón de Miranda. Los Teques, la capital del estado, ofrece una mezcla de modernidad y tradición. Puedes visitar el Parque Los Coquitos y el Museo de los Teques, que alberga una colección de arte e historia regional. Miranda también alberga los Altos Mirandinos, una región montañosa donde puedes disfrutar de un clima fresco y vistas panorámicas. En San Antonio de los Altos y en San Diego de los Altos encontrarás mercados de artesanía y productos locales como miel, quesos y flores. La música mirandina es rica y variada, desde el joropo hasta los tambores de Barlovento. En cuanto a la gastronomía, destacan platos como el pabellón criollo, las cachapas con queso y el suculento asado negro. Los dulces típicos como el majarete y el arroz con coco son imperdibles. No puedes dejar de visitar el Parque Nacional El Ávila, un pulmón verde que conecta Caracas con el litoral central. Aquí puedes hacer senderismo, disfrutar de la naturaleza y obtener una vista espectacular de la ciudad desde el teleférico de Caracas. Además, en la región de Guatire y Guarenas encontrarás una rica tradición cultural con festividades como la Parranda de San Pedro, declarada Patrimonio Cultural Inmaterial de la Humanidad por la UNESCO. Esta celebración mezcla música, danza y teatro, llenando de alegría las calles de estos pueblos. En Barlovento, además de sus playas, puedes explorar el Parque Nacional Laguna de Tacarigua, un santuario de aves y vida silvestre. También las playas de Higuerote son perfectas para disfrutar del sol y el mar. Miranda es un estado que ofrece una diversidad impresionante de paisajes, tradiciones y sabores. Desde sus pueblos coloniales hasta sus playas y montañas, cada rincón de Miranda tiene una historia que contar y una experiencia que ofrecer. Así que, queridos amigos, los invito a descubrir el estado Miranda, donde cada visita es una nueva aventura y cada paisaje un poema de la naturaleza. Yo soy Salvador Núñez y los espero en el próximo Rincones del Alma Venezolana.
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medio de la incertidumbre, recordemos que ningún venezolano está solo. Hoy nuestras oraciones cruzan fronteras y abrazan a cada familia afectada. Que Dios derrame fortaleza sobre quienes sufren, consuelo sobre quienes lloran y esperanza sobre toda Venezuela. Después de la noche más oscura,

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0: 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Hoy recordamos a una de las voces del pop tropical venezolano, Sergio Pérez.
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0: Nacido en Caracas, Sergio no solo conquistó los escenarios con su voz, sino con su virtuosismo. Formado como músico clásico en el conservatorio, llevó el violín y la trompeta a otro nivel al fusionar el pop con el mambo, la salsa y los ritmos caribeños. Entre los años 80 y 90, Sergio Pérez revolucionó la escena musical. Su disco debut se convirtió en un fenómeno de ventas inmediato, posicionando clásicos inolvidables en las carteleras como Mueve un pie, Cuando tu amante se va y la emblemática Mentira. Con su característico violín eléctrico y el estilo único, Sergio Pérez marcó la época de oro del pop venezolano, un músico integral que puso a todo un país a mover

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1: a todos
0: Dani
1: mis
0: de
1: hermanos venezolanos.
0: Locución
1: estén
0: Joaquín
1: donde
0: Rubio.
1: Estén. 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Que la fe nos mantenga unidos, que la solidaridad sea nuestra respuesta y que Dios bendiga a cada familia con paz, fortaleza y un mañana mejor. 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Hoy elevamos una oración por Venezuela y por cada persona afectada por el terremoto. Que el Señor sostenga a los que han perdido tanto, inspire a quienes ayudan y renueve en todos nosotros la esperanza de que con fe

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Sí, cuando una parte de nuestra tierra sufre, todos sentimos el mismo dolor, pero también compartimos la misma esperanza. Que la fe nos mantenga unidos, que la solidaridad sea nuestra respuesta y que Dios bendiga a cada familia con paz, fortaleza y un mañana mejor. Que este momento difícil nos recuerde el valor de la unidad. Hoy elevamos una oración por Venezuela y por cada persona afectada por el terremoto. Que el Señor sostenga a los que han perdido tanto, inspire a quienes ayudan y renueve en todos nosotros la esperanza de que con fe y amor siempre es posible volver a empezar.

a todos mis hermanos venezolanos, estén donde estén. Cuando una parte de nuestra tierra sufre, todos sentimos el mismo dolor, pero también compartimos la misma esperanza. Que la fe nos mantenga unidos, que la solidaridad sea nuestra respuesta y que Dios bendiga a cada familia con paz, fortaleza y un mañana mejor. Que este momento difícil nos recuerde el valor de la unidad. Hoy elevamos una oración por Venezuela y por cada persona afectada por el terremoto. Que el Señor sostenga a los que han perdido tanto, inspire a quienes ayudan y renueve en todos nosotros la esperanza de que con fe...

0: porque el corazón de este país late más fuerte que cualquier adversidad. 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Que Dios te bendiga.
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2: 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Hoy recordamos a un virtuoso que transformó el sonido de Venezuela y América Latina, el gran Pablo Maravello.
3: Quizás un día se preguntarán.
2: Aunque nació en Italia en 1950, Maravello adoptó a Venezuela como su hogar y corazón. Desde muy joven, sus manos sobre la guitarra demostraron un talento excepcional. En los años 70 marcó un hito en la música venezolana al unirse al mítico Vitas Brenner en la banda Ofrenda, fusionando nuestro folclore con el rock progresivo como nadie lo había hecho antes. Para la década de los 80, Pablo conquistó la radio como solista, con temas inolvidables como Comencé a cantar y La reina de la ciudad. Pero su magia no se quedó solo en el escenario. Se convirtió en el cerebro detrás del éxito de gigantes como Ricardo Montaner, Chayanne, Melissa y Soraya. Además de componer inolvidables bandas sonoras para el cine y la televisión. Pablo Maravello nos dejó en el 2016, pero su genialidad como compositor, guitarrista y productor siguen resonando en la memoria musical del continente. Un verdadero maestro del sonido. Y esto fue La Periquera. 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

0: El trío de los hermanos Rodríguez iniciaron musicalmente esta barra con su versión del tema Convergencia. Comencemos a conocer un poco más de la historia de nuestra eterna reina, Susana Duín. Muchos han escrito y leído que Susana es oriunda de Aragua, de Barcelona. Pero, ¿no es así? Susana, ¿dónde naciste?
1: Aunque muchos dicen que nací en Aragua de Barcelona y Dani siempre lo borra del Facebook y vuelve a poner que nací en Caracas, la gente insiste en que nací en Aragua de Barcelona, pero no. Yo nací un 11 de agosto de 1936 en El Paraíso, en la Quinta María, que era una clínica que estaba para esa época. Mi papá es de la Guayana Holandesa, él es de Surinam. Mi mamá era de Aragua de Barcelona. Mucha gente me confunde y me dicen, ay, tú eres arriaza. Le digo, no, mi mamá era hija de un arriaza, pero mi mamá era Carmen Sabina Zubillaga. Yo soy Zubillaga, pero de los limpios, ¿no? No de los de Carora. Tengo una hermana que vive conmigo. Dos hermanitos se murieron. Una de 5 años, Rebeca, muy linda, se murió en el Tigrito. Y Abrancito, que había nacido en Aruba, murió en el hospital de allá de Aragua también.
0: Aclaradísimo el punto, la reina era caraqueña. Ahora, ¿cómo fue la niñez y adolescencia de Susana Duín? Cuéntanos.
1: Bueno, estando muy pequeña, el papá nos llevó a vivir a Aruba. Él trabajaba en la Lago High, que era la compañía petrolera que estaba allá. Allá estuve hasta que tenía como 9, 10 años. Y luego nos vinimos para Venezuela. Nos fuimos a vivir directamente a San Tomé. En San Tomé tuve que empezar desde primer grado, porque cuando llegué de Aruba lo que hablaba era papiamento, inglés y algo de holandés. Pero con el pasar del tiempo se me olvidó todo eso. Al venir a vivir a San Tomé, bueno, estudié allí hasta el 6º grado. Y luego nos vinimos a vivir a Caracas. Estudié la primaria los primeros años, no, unos meses nada más, en el Liceo Fermín Toro. No pude seguir estudiando por pues gestiones económicas, pues tuve que ponerme a estudiar taquigrafía y mecanografía. Y bueno, ya desde muy joven, creo que ya tenía como 15, 16 años, empecé a trabajar en la calle.

0: Escuchábamos Carmen, la que contaba 16 años con los antaños del estadio. Continuamos conociendo de su propia voz un poco más de la vida de Susana Duín. Ya sabemos que Susana nació en Caracas y cómo fue su niñez y adolescencia. Ahora bien, mira, Susana, ¿cómo inició la vida laboral de nuestra primera Miss Mundo?
1: Bueno, mi primer trabajo yo recuerdo que era en una tienda en El Silencio, recuerdo el nombre, eran los almacenes Hudson. Ahí yo trabajaba para, bueno, comprarme mi ropa principalmente de diciembre, mis zapatos, y bueno, pues los sueldos para esta época, uno lo dice hoy en día y la gente se muere de risa, pero sin embargo recuerdo que eran 150 bolívares a la semana, pero con eso se hacía mucho. Luego de eso me salió un trabajo en San Tomé para hacer una suplencia a una secretaria de un ingeniero petrolero, un norteamericano. Imagínense yo escribiendo en inglés, aquello era un desastre porque las papeleras estaban llenas de puras cartas que yo hacía pero que no servían para nada. Bueno, otro de mis trabajos fue de recepcionista, era la recepcionista de la urbanización Higuerote, que para la época era una urbanización muy famosa que había. Estuve aproximadamente 6-7 meses y luego salió lo del concurso, pero dejé a alguien cuidándome el puesto, y esa persona que dejé cuidando el puesto fue a mi hermanita.
0: Fíjate, de recepcionista al concurso de belleza, pero ¿cuáles eran tus hobbies, Susana? Cuéntanos de tus hobbies.
1: Bueno, lo que mucha gente no conoce de mí es que yo en mi juventud fui deportista. Cuando estábamos viviendo en San Tomé, yo pertenecía al equipo de voleibol de la Menes Grande. Igualmente formaba parte del equipo de softball. Y como cosa extra, bueno, hacía ciclismo. Muchas veces el profesor de gimnasia me decía, vaya y se monta en esa bicicleta y le da duro para que le engorden las piernas. Cosa que nunca sucedió. Y hay un cuento muy bueno que dicen que cuando yo salí electa a Miss Mundo, él y que preguntó, ¿quién? ¿La flaca esa que estaba aquí? No puede ser posible.

0: la orquesta del maestro Aldemaro Romero con Dama Antañona en el escenario de la Barra de Joaquín. Sigamos escuchando a Susana Duín contándonos de su vida. Ahora conoceremos cómo llega al concurso Miss Venezuela.
1: Muchas personas me preguntan cómo entré yo en el Miss Venezuela. Yo para esa época, cuando trabajaba en el Ciudad Balneario Higuerote, yo tomaba el autobús en Chacaíto. Y resulta que en una de esas tardes se presentan dos señores. Me dice: señorita, usted tiene toda la figura para que represente a Venezuela en un concurso internacional. Y yo pensaba por mis adentro: estos son un par de viejos rabo verdes que creen que me van a engañar. Y yo no les hacía caso. Hasta que un día se presentaron con una señora. Yo dije: bueno, si se presenta con una señora, ya puede ser una cosa más seria. Se presentaron con la señora Carola Reverón, que fue para su época campeona de equitación, una señora de la High Society muy conocida. Le dije: mira, hay una cosa, yo estoy trabajando, yo no tengo plata para cubrir los gastos del concurso. Me dicen: bueno, ¿y cuánto estás ganando tú allí? Yo le dije: yo gano 800 bolívares mensuales. Embuste, yo ganaba la mitad. Entonces me dicen: bueno, te vamos a dar 4 meses adelantados. Tú te imaginas cómo se pusieron los ojos, ¿no? Empezó lo del concurso. Yo era de las que menos chance tenía. Llegó el día de la elección. Se para Reinaldo Espinosa Hernández, que en paz descanse, y dice: esa no puede ganar. Y me lo volteo yo. Y le digo: y todavía me vas a seguir fregando la paciencia, pero con otra palabrita que no se puede decir en la radio, ¿no? Entonces llegó la señora Carola, que era la única dama que estaba en el jurado. Y dice: bueno, yo como soy la única dama en la mesa, yo digo que lo elige el público. Y entonces dice Wolfgang Larrazábal: yo soy el único militar en la mesa y digo que gane la del Distrito Federal. Y la decisión fue que fuera por aplauso.
0: Y esa morena de piernas y cabello largo ganó el Miss Venezuela. Y para su participación en el Miss Universo, una gran figura venezolana le prestó una prenda para que la luciera en ese desfile.
1: En esa época del Miss Venezuela, la candidata que ganara iba al Miss Universo. Yo recuerdo que ese año fue en Long Beach, California. Voy a Long Beach. Cuando yo saqué el traje típico de Venezuela, era un traje tipo llanera y con alpargata y una flor en el cabello. No sé de dónde apareció como un cuento de la Cenicienta, la señora Connie Méndez, y me dijo: te agradezco que te pongas este collar. Claro, prestado, por supuesto. Era un collar hermoso, eran unas orquídeas entre oro blanco y oro cochano con perlas. Era una cosa espectacular. Y la señora Connie Méndez lo hizo sin conocerme. El día del concurso, bueno, para sorpresa mía, logró figurar entre las 12 semifinalistas. Primera vez creo que Venezuela figuraba entre las semifinalistas. Después me comenta uno del jurado que si hubiese caminado mejor, de repente hubiera llegado entre las 4 finalistas. Lo que pasa es que yo, con mi tamaño para esa época, 1.78, yo nunca usaba tacones. Y allí nos daban unos tacones de 7 centímetros. Entonces usted se imaginará, una persona que nunca se ha puesto tacones, ¿cómo puede desfilar con esos zapatos así? Allí mismo, en Long Beach, se aparece el señor Eric Morley haciendo invitaciones para el Miss Mundo.
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1: Escuchábamos a Connie Méndez con Yo soy venezolana. Después de su participación en el Miss Universo, a Susana le tocó representar al país en el Miss Mundo. Pero, ¿cómo fue el recibimiento de nuestra reina en Londres?
2: Ya teniendo todo preparado para irme para el Miss Mundo, llega el viaje, llego a Londres y no hay nadie recibiéndome. Y eran como las 5:30, 6 de la tarde, aquello gris y yo biznando. Y se me acerca un señor y me dice, ¿por qué llora? Le digo, no, es que estoy esperando a alguien que me venga a buscar y no sé ni dónde voy a llegar. Le cuento que yo represento a Venezuela y que vengo para un concurso de belleza. Entonces él me dice, acompáñeme. Y yo dije, bueno, en nombre de Dios y María Santísima. Resulta que el señor me ha llevado a la redacción del periódico donde él trabajaba. Era el Daily Sketch. Entonces ya me hacen sacar el traje de baño de la maleta, me ponen el traje de baño y me ponen belleza latina perdida en la neblina de Londres. Al día siguiente en primera página. Este señor trata toda la noche de comunicarse con el señor Eric Morley hasta que aparece como a las 2:30 de la noche y me llevan hasta allá, hasta el hotel donde íbamos a estar todas las mises. Y me dice, bueno, ¿y tú qué estás haciendo acá? Todavía no es época del concurso. Yo me había equivocado por 7 días de cuando era el concurso. Resulta que, bueno, me adoptaron. El periódico llegó y me adoptó, me daban viáticos, todos los días me llevaban para un evento importante que hubiese, si era una obra de teatro. Tenía una publicidad, pero increíble. Y entonces un día llega el señor Morley y me dice que tengo que dejar de estar apareciendo en los periódicos, porque quien patrocina eso es otro periódico. Y yo le dije, mira, todo este tiempo esta gente me ha estado patrocinando, me han estado pagando el hotel y la comida. El día que empieza el concurso, bueno, ese día le diré pues que no me saquen más en su periódico. Bueno, y así fue. Llegó la noche del concurso, desfilamos en traje de baño y después fue en traje largo. Total que yo dije, bueno, aquí no hay chance, porque viendo por lo menos Estados Unidos, que llegó con maquillador, fotógrafo, todo un equipo, y las muchachas de Francia igual, bueno, menos las latinas, ¿no? Después que hago los 2 desfiles, me pongo mi traje largo y me siento en primera fila a ver la elección. Cuando de repente me agarra y me dice, vete volando y cámbiate, ponte tu traje de baño. Total, que estamos detrás del telón y empiezan con las finalistas y entonces dice, segunda finalista, Miss Estados Unidos. Y la ganadora es Miss Venezuela. Bueno, me entró un ataque de risa, bueno, yo me imagino que serían los nervios. Y bueno, yo lo que pensaba era en aquellas críticas de aquellas personas que no creían en mí. Y yo lo que pensaba dentro de mí, esa flaca, esa india, esa negra, ganó.
1: Y a propósito de Reina Pepiada, una vez que Susana gana el concurso de Miss Mundo, mucha gente especuló con que el nombre de Reina Pepiada venía gracias justamente a la creación de esta arepa y al reinado que ella había obtenido en Londres en 1955. La realidad es que ella visitaba con mucha frecuencia junto a su familia el establecimiento de los hermanos Álvarez, quienes hacían arepas. Y después que ella gana esto, pues el establecimiento creó esta combinación de pollo y aguacate y en una rica salsa para hacer entonces la Reina Pepiada, dedicada justamente en honor a nuestra eterna reina.
2: Total del cuento, el señor Espinosa se quería como morir, porque él nunca pensó que esta flaquita fuera a ganar en Londres. Y yo le mandaba decir, mira, hoy fuimos al Parlamento, hoy visitamos tal cosa. Y él me decía, no mandes a decir tanto embuste que nadie te cree. Así es la cosa. Bueno, no me mandé ninguna noticia más. Cuando yo digo que me voy, él me dice, no te vengas porque cae el Día de los Muertos y nadie te va a ir a recibir. Le digo, no me importa, porque yo vi entre los regalos y los premios que nos habían dado en el concurso eran 15 días en París con todos los gastos pagos. Pero estábamos en pleno invierno y yo me agarré un resfriado de esos fuertes. Y además sentía nostalgia, me hacía falta mi familia, me hacía falta mis amigos y aparte de eso mi comida, porque yo tenía invitaciones para comer, pero en francés. ¿Qué voy a saber yo de la comida francesa? Yo lo que le decía a mis honduras, mira, esto debe ser entrada, esto es primer plato. Y siempre nos echábamos unas peladas, total, que llegué y me decidí, digo, llego tal día. El recibimiento fue hermoso, estaba aquel aeropuerto de Maiquetía full, no como ahora o cuando se utilizaba anteriormente, que llevaban autobuses con extras contratados a recibir a las misas para que hicieran, tú sabes, ay, van a recibir a fulano. No, a mí me fue a recibir el pueblo, y el pueblo estaba desde Catia hasta el Tamanaco, que fue donde llegué. Lo que más risa me daba era que aquellas personas que me criticaban y que hablaban horrores de mí, que, ay, Susana, que se me acercaban, yo sabía que tú ibas a ganar, yo sabía si tú eras la más linda del grupo, y yo me les quedaba pero viendo, ¿no? Pero por dentro me entró un fresquito.

0: Pero la belleza y el talento de Susana trascendió fronteras y llegó nada más y nada menos que al cine mexicano, de la mano de uno de los grandes ídolos.
1: El señor Tony Aguilar vino aquí a Venezuela a contratarme. Por eso cuando los mexicanos decían, estos pinches venezolanos que vienen a quitarle el trabajo a los mexicanos, yo les decía, un momentico, señores, a mí me fueron a buscar a Venezuela. Y en Venezuela yo gano en dólares, no en pesos. Así es que vayan cambiando de opinión. Duramos allá haciendo esas tres, porque fueron tres películas, alrededor de 4 o 5 meses. Fuimos hasta Zacatecas, que queda en el norte de México, y llegamos a la hacienda de Tony Aguilar, que es un pueblo, pero un pueblo completo, con iglesias, con casas, con caballos, con vacas, con todo eso. Y ahí estaba Javier Solís, estaba David Reynoso, estaba Colirio. Bueno, y también hice una obra musical que se llamaba Las Razones de Susana. Imagínense, Susana Duin cantando, que yo no tengo voz ni para cantar lotería. Resulta que, bueno, el director de orquesta se ponía bravo conmigo, me decía, siga la orquesta. Yo le decía, no, dígale a la orquesta que me siga a mí. La noche del debut empiezo yo con mi media voz y que a cantar y que a bailar. Y cuando voy recorriendo cerca de las mesas, Aldemaro Romero, Adilia Castillo, los Torrealberos, yo me quería como morir. Total, la obra no fue tan mala porque duró más de 5 meses.
2: Aprovechando que vengo a tener el gusto de saludarte y platicar un ratito contigo, yo te quisiera pedir.
3: Sí, ya sé lo que quieren.
2: Bueno, pero caramba, es que tienen muy bonitas canciones. Y si no te es molesto, yo te quiero pedir que
3: le llevemos una serenata a Lucía,
2: pero con una de tus canciones.
3: Bueno, vamos a buscar a un muchacho.
2: Vamos.

0: recorriendo la vida de Susana Duyn, quien nos cuenta ahora cómo inició su recorrido por las grandes pasarelas del mundo.
1: Estuve también en Nueva York, estuve trabajando durante 9 meses con Ole Cassini y él presentaba su colección en diferentes estados, yo creo que eran como 7 estados en los Estados Unidos. Era la moda de verano, la moda de primavera y por supuesto que allí hacía uno contacto con grandes celebridades. Muchas veces uno iba al Morroco o al 21, que era de los sitios más elegantes de Nueva York, y bueno, te encontrabas con Shirley Winter, estaba Elizabeth Taylor, van a decir, esta sí es cobera, ¿no? Pero le voy a decir una cosa, estando trabajando con Ole Cassini, como era el diseñador de la primera dama, de Jacqueline Kennedy, por supuesto, él estaba invitado a la fiesta de Año Nuevo y por supuesto que me llevaron a mí también, porque si trabajaba allí y era una de las modelos principales, entonces a la celebración de las Navidades en Palm Beach. Y recuerdo que fue una fiesta hermosísima y una casa espectacular que tenía, de eso sí me acuerdo, de las 2 piscinas, una de agua salada y la otra de agua dulce, y era una fiesta hermosa, todo el mundo de traje largo, de joyas, y bueno, yo llevé un traje espectacular de Ole Cassini y andaba con unas joyas, por supuesto que no eran mías, sino que eran de la mamá de este señor. De verdad que fue una época de lo más agradable en Nueva York.
0: Sí, al estar desfilando ropa de grandes diseñadores de la época, llevaron a Susana a las portadas de reconocidas revistas.
1: Bueno, tengo la satisfacción de haber aparecido en la portada de Paris Match y que yo sepa, hasta estos momentos, yo por lo menos no he visto a ninguna venezolana ni ningún venezolano en la portada de esta revista. Y muchas personas me preguntaban, bueno, ¿y por qué te llamaban Carmen la Salvaje? Por supuesto, yo me llamo Carmen Susana y a los europeos les parecía mucho más exótico llamarme Carmen. Una de las condiciones cuando yo llegué a París, que eso estaba dentro de los premios que daba el concurso, que eran 15 días gratis en el Hotel Napoleón, muy cerca del Arco de Triunfo. Yo inventé que se me había perdido la llave de las maletas. Claro, viendo aquellos trajes fabulosos que uno veía en París, en comparación con los que había yo llevado, dije, vamos a ver qué tal sale. Total, que la hija del embajador, la señora Titina Gil Fortul, se habló, porque ella tenía muy buenos contactos allá, con la gente de Jacques Fat, que era una de las casas más espectaculares que había allá. Me prestaron una serie de trajes bellísimos que yo lo lucía. Y la condición era que yo tendría que hacer un desfile para la prensa. Bueno, yo me ponía mi vestido para los cócteles, para las recepciones, y resulta que el día que yo tenía que ir, que estaba toda la prensa reunida, cuando voy al camerino mío donde veo el traje que me tengo yo que poner, el traje no me gustó. Agarré mi cartera y me fui. Yo digo que es una brutalidad de parte de uno, ¿no? Porque uno con la experiencia que tiene a través de los años nunca hubiera hecho eso. Y bueno, a raíz de eso, la prensa de París me llamó Carmen la Salvaje.

Mujer Llanera con el mexicano Antonio Aguilar y Juan Vicente Torrealba. En este especial de La Barra de Joaquín, seguimos

0: El tenor favorito de Venezuela, Alfredo Sassel, con su versión de Vereda Tropical. Seguimos en esta imaginaria entrevista con nuestra eterna reina, Susana Duin. Luego de triunfar en las grandes pasarelas del mundo, Susana regresó para recorrer nuestro país.
1: Mucha gente me pregunta, bueno, ¿y tú qué hiciste después que regresaste de Francia y hiciste las novelas? Yo tenía invitaciones de todos los estados de Venezuela y así fui conociendo cada uno de ellos. Recuerdo uno muy hermoso que hubo en el Táchira. Fue con el maestro Ramón y Rivera, que dieron un concierto en el Club Táchira. Recuerdo que fue una interpretación bellísima de Brisas del Torbe. A mí se me salían las lágrimas. Y recuerdo que me regalaron un ramo de claveles rojos que yo no he sentido un olor tan rico en muchísimos años. Aquellos claveles olían, era a pura canela. De verdad que fue algo bastante emotivo y que siempre que oigo esa canción, siempre me recuerdo del estado Táchira.
0: Susana, y cuéntanos, ¿cómo fue ese encuentro con el general Marcos Pérez Jiménez?
1: Bueno, y también recién llegada, yo recuerdo que había una ternera en Ramo Verde, en el club de oficiales que había allá. Y yo fui con un amigo mío militar, que pues a esa época era capitán, Solís Martínez, ya fallecido. Y recuerdo que, bueno, un ambiente muy agradable, la bienvenida, estaba el general Pérez Jiménez. Y se me acerca, creo que fue un edecán, y si mal no recuerdo, fue Wolfgang Larrazábal, que me dice, téngase la bondad, el presidente quiere saludarla. Y yo le dije, dígale al presidente que yo soy una dama y que por lo general los caballeros son los que se levantan a saludarlo a uno. El tipo fue y le dijo eso al presidente y el presidente de lo más cortés se paró y vino a saludarme y a felicitarme por el triunfo.

0: en la barra de Joaquín, los melódicos, Big Band. Seguimos con este programa inédito donde Susana Duin nos cuenta de su vida. Y ahora conoceremos el capítulo de la estrella de Hollywood, George Hamilton. Cuéntanos un poco, Susana.
1: Bueno, yo recuerdo también que cuando estuvo aquí George Hamilton, el actor hollywoodense, lo conocí en casa de Oscarcito Molinares, que había un almuerzo allí alrededor de la piscina y yo fui invitada y estuve allí. Recuerdo que para esa época no se utilizaban mucho los bikinis, por lo menos aquí en Venezuela. Yo traje de Europa, me puse el mío en la piscina y por supuesto el actor se quedó deslumbrado, digo yo. Entonces, bueno, no, me pareció simpatiquísimo, un muchacho bastante agradable, era muy joven, creo que se enamoró de mí, digo yo. Él me decía después de un tiempo que estuvimos saliendo, él me dice, ¿por qué tú no te vas a Los Ángeles? Yo estoy empezando la carrera, pero yo tengo contrato para 3 películas. Yo decía, yo limpia, y otro limpio más. Pero te digo una cosa. Las mujeres en Caracas estaban pero celosísimas, porque todas querían salir con ese fabuloso actor.
0: Y seguimos en esta imaginaria entrevista con nuestra eterna reina. Y así llegó el matrimonio, Susana, y por supuesto los hijos. Cuéntanos un poco.
1: Bueno, mucha gente me ha preguntado que por qué no me he vuelto a casar. Yo digo que el matrimonio es como una lotería. Yo me casé con Juan Martín del Valle Cerruti. Bueno, no es Cerruti, es Cerruti. En el año 61 tenía yo como 25 años. Dirán, oye, para esa época era como vieja casarse a esa edad. Pero no, yo creo que me divertí bastante, viajé bastante. Al año estuve mi primera hija, Carolina. Creo que fue un momento feliz, mi negrita linda. A los 2 años tuve a Marianela, que es mi catirita. Y a los 2 años después, porque mis hijos se llevan cada uno 2 años, era José Martín. Y bueno, creo que José Martín tendría como 6 meses de nacido cuando, bueno, decidí divorciarme porque había incompatibilidad, como dicen ahora, incompatibilidad de carácter. Bueno, después que me separé, me divorcié, más nunca volví a tomar de esa pildorita. Y mucha gente me dice, bueno, pero ¿por qué? Le digo, no, mi amor, uno puede tener amigos, los novios, cada quien en su casa. Yo no quiero volver a saber de que si no vino a comer, que si tuvo un accidente, pobrecito, que qué le habrá pasado. Para eso me quedo yo con mis muchachos y de verdad que creo que fue la mejor decisión de mi vida. Yo sola levanté a mis hijos y hoy estoy orgullosa de todos ellos, de verdad que sí.

0: Escuchamos este popurrí de boleros en la voz de Mirtha Pérez. En este recorrido por la vida de Susana, ahora conoceremos uno de sus grandes tesoros, sus nietos.
1: Tengo 3 netas hermosísimas, tengo un nieto que ya tiene 21 años, la hija de Carolina, que es mi hija mayor, ya es una veterinaria, una doctora graduada, está trabajando hace muchos años allá en Ocala, en Florida, y ellas residen allá, tienen muchos años por allá Carolina. Marianela tiene 2 hermosos hijos, está María Alejandra, que se graduó en la Universidad Católica Andrés Bello en Comunicación Social, agarró el renglón de publicidad. Y Luis Armando, que es el menor de Nela, que tiene ya 21 años, se gradúa ahora próximamente en diseño gráfico. El varón, que es José, que es el menor, tiene a Susana Isabela, una gorda preciosísima, una niña súper inteligente. Aquí en la isla está en un grupo de coros infantiles, igualmente está en un grupo de bailes. Ella siempre dice que ella quiere ser famosa como su abuela.
0: Y a propósito de tu familia, Carolina Cerruti, tu hija mayor, Susana, también fue al Miss Mundo. Luego compartió pantalla contigo en un programa de televisión. Háblanos un poco.
1: Bueno, de Carolina les puedo hablar que ella me acompañó en un programa que estuvimos en el Canal 8 durante mucho tiempo, en horas de la mañana, que se llamaba Mujeres. Allí eran entrevistas a gente súper conocida, artistas, a médicos, y había una sección que era el que estaba encargado Carolina, que era de entrevistar a todos los médicos. Teníamos sección de repostería, teníamos una sección del abogado en su hogar, tratamientos de belleza. Había una cantidad de cosas sumamente interesantes y sin que me quepa nada por dentro, creo que era uno de los programas más vistos en venezolana de televisión.

0: La bella voz de Marlene con su tema ¿Qué nos pasa esta mañana? La paradisíaca isla de Margarita te atrapó, Susana. Tanto así que tus últimos 20 años los viviste allí. Háblanos de Margarita, Susana.
1: Bueno, muchos de ustedes se preguntan, ¿y cuánto tiempo tiene Susana en la isla? Déjeme decirles que yo tengo bastante tiempo. Yo llegué aquí en el 95 y me dicen, bueno, ¿y por qué te decidiste a venir a vivir a la isla? Mira, yo dije, ya yo cumplí mi época en la televisión. Ustedes saben que no estamos en Brasil ni estamos en otros países donde los personajes se dan de acuerdo a esa edad. Aquí necesitan una persona de color, entonces lo maquillan con maquillaje oscuro. Necesitan a una persona de cierta edad, le pintan las canas y entonces como hay una maquilladora de esas buenas, entonces le hace el maquillaje de viejito o de viejita lo que tiene. Yo dije, no, mi amor, ya yo cumplí una etapa en la televisión, vienen caras nuevas, muchachas bonitas, ¿qué voy a hacer yo allí? Ya mis hijos estaban casados todos, ya yo no tenía nada que hacer y yo conocía la isla de Margarita. Tenía yo 17 años. Esto era una cosa salvaje, bellísimo. Yo vine a hacer un comercial de la Hamilton Bride, que en esa época la hacía el Ministerio de Fomento, que era de promocionar el turismo hacia afuera, hacia los Estados Unidos. Y yo desde esa época dije, alguna vez en mi vida yo voy a venir a vivir aquí a Margarita. Bueno, y aquí estoy feliz de la vida, vivo en La Asunción, una casa que hice con unos ahorros que tenía. Les voy a decir una cosa, hasta el hueco donde me van a enterrar ya lo tengo aquí. Mucha gente dice, ay, pero ¿para qué hablas tú de esto? Le digo, bueno, es que yo no soy semilla, toditos nos tenemos que morir algún día.
0: Y así fue. Carmen Susana Duin Subillaga nos dejó el 16 de julio del 2016, a pocos días de cumplir sus 80 años. Mujer de temple, siempre bella y sencilla. Sus restos reposan en suelo margariteño, como fue su deseo. Dios te bendiga, Susana, nuestra recordada siempre como nuestra eterna reina.

Y con Floria Márquez y el tema Hoy es Viernes, finalizamos este recorrido por la vida de Susana Duín, contada por ella misma. 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
1: A todos mis hermanos venezolanos, estén donde estén, cuando una parte de nuestra tierra sufre, todos sentimos el mismo dolor, pero también compartimos la misma esperanza. Que la fe nos mantenga unidos, que la solidaridad sea nuestra respuesta y que Dios bendiga a cada familia con paz, fortaleza y un mañana mejor. Que este momento difícil nos recuerde el valor de la unidad. Hoy elevamos una oración por Venezuela y por cada persona afectada por el terremoto. Que el Señor sostenga a los que han perdido tanto, inspire a quienes ayudan y renueve en todos nosotros la esperanza de que con fe y amor siempre es posible volver a empezar.

Hoy hacemos una pausa para mirar a Venezuela con el corazón. Que el dolor que dejó el terremoto despierte en todos nosotros la compasión, la solidaridad y la fe. Oremos por nuestros hermanos afectados y confiemos en que Dios seguirá guiando el camino de un pueblo que nunca ha dejado de levantarse.

0: Guataca Radio en La Periquera. Hoy recordamos a un virtuoso que transformó el sonido de Venezuela y América Latina, el gran Pablo Maravello.
1: Quizás un día se preguntarán.
0: Aunque nació en Italia en 1950, Maravello adoptó a Venezuela como su hogar y corazón. Desde muy joven, sus manos sobre la guitarra demostraron un talento excepcional. En los años 70 marcó un hito en la música venezolana al unirse al mítico Vitas Brenner en la banda Ofrenda, fusionando nuestro folclore con el rock progresivo como nadie lo había hecho antes. Para la década de los 80, Pablo conquistó la radio como solista, con temas inolvidables como Comencé a cantar y La reina de la ciudad. Pero su magia no se quedó solo en el escenario. Se convirtió en el cerebro detrás del éxito de gigantes como Ricardo Montaner, Chayanne, Melissa y Soraya. Además de componer inolvidables bandas sonoras para el cine y la televisión. Pablo Maravello nos dejó en el 2016, pero su genialidad como compositor, guitarrista y productor siguen resonando en la memoria musical del continente. Un verdadero maestro del sonido. 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
1: A todos mis hermanos venezolanos, estén donde estén, cuando una parte de nuestra tierra sufre, todos sentimos el mismo dolor, pero también compartimos la misma esperanza. Que la fe nos mantenga unidos, que la solidaridad sea nuestra respuesta y que Dios bendiga a cada familia con paz, fortaleza y un mañana mejor. Que este momento difícil nos recuerde el valor de la unidad. Hoy elevamos una oración por Venezuela y por cada persona afectada por el terremoto. Que el Señor sostenga a los que han perdido tanto, inspire a quienes ayudan y renueve en todos nosotros la esperanza de que con fe y amor siempre es posible volver a empezar.
2: Las Corinas, ¿verdad?

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1: Bienvenidos a Rincones del alma venezolana, donde cada rincón cuenta una historia. Hoy los invito a descubrir el estado Falcón, un paraíso venezolano bañado por las cálidas aguas del Caribe con su riqueza natural y cultural. Falcón es un destino que enamora a todos los que lo visitan. Falcón es hogar de impresionantes paisajes como el Parque Nacional Morrocoy, famoso por sus aguas cristalinas y arenas blancas, ideales para los amantes de la playa y la vida marina. No muy lejos, los Médanos de Coro ofrece una experiencia única con sus dunas de arena en constante movimiento, creando un paisaje siempre cambiante que debes ver para creer. Para los aventureros, la Cueva de Quebrada del Toro te invita a explorar su misteriosa fauna y el río subterráneo más grande del país. El Cerro Santa Ana, con sus vistas panorámicas, es perfecto para los entusiastas del senderismo y la naturaleza. La península de Paraguaná ofrece diversidad de paisajes naturales y sitios históricos, ideales para el kitesurf y el windsurf. En la reserva de la fauna de Cuare podrás observar aves y otras especies locales de su hábitat natural. Adícora, un

0: Juan Crisóstomo Falcón, también conocido como Sierra de San Luis, abarca una diversidad de ecosistemas, desde bosques húmedos y nublados hasta sabanas y cuevas kársticas. Es un destino popular para la observación de aves y la exploración de la naturaleza. Las cataratas de Hueque, ubicadas en la Sierra de San Luis, son un espectáculo natural con aguas limpias y cristalinas, ideales para un refrescante baño y para la fotografía. La ciudad de Coro, con su encantador casco colonial y los impresionantes médanos de Coro, ofrece una experiencia única. Puedes explorar la rica historia de Venezuela a través de sus iglesias y catedrales antiguas y disfrutar de su vibrante cultura. Falcón es también un importante productor de coco, copra, ganado caprino y sus derivados. Sus playas como Bocaina, Adícola, Buchuaco y muchas más son destinos paradisíacos que invitan al descanso y la aventura. Así que los invito a descubrir el estado Falcón, donde cada rincón cuenta su historia y cada paisaje es un poema de la naturaleza. Yo soy Salvador Núñez y los espero en el próximo Rincón del Alma Venezolana.
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0: En medio de la incertidumbre, recordemos que ningún venezolano está solo. Hoy nuestras oraciones cruzan fronteras y abrazan a cada familia afectada. Que Dios derrame fortaleza sobre quienes sufren, consuelo sobre quienes lloran y esperanza sobre toda Venezuela. Después de la noche más oscura, siempre vuelve a salir el sol.
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0: todos mis hermanos venezolanos, dentro y fuera de nuestra tierra. Hoy nuestros corazones laten unidos por quienes han sufrido las consecuencias de los recientes terremotos. En estos momentos, que son los más difíciles, descubrimos que la esperanza es más fuerte que el miedo y que la solidaridad es el idioma que mejor nos une. Elevemos una oración por las familias afectadas, por quienes perdieron a un ser querido, por los heridos y por todos los que hoy trabajan para tender una mano. Que Dios bendiga a Venezuela, fortalezca a su pueblo y nos conceda la fe para seguir adelante con la certeza de que unidos siempre
1: cuadraremos un nuevo amanecer. 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
0: Hoy recordamos a una de las voces del pop tropical venezolano, Sergio Pérez. Nacido en Caracas, Sergio no solo conquistó los escenarios con su voz, sino con su virtuosismo. Formado como músico clásico en el conservatorio, llevó el violín y la trompeta a otro nivel al fusionar el pop con el mambo, la salsa y los ritmos caribeños. Entre los años 80 y 90, Sergio Pérez revolucionó la escena musical. Su disco debut se convirtió en un fenómeno de ventas inmediato, posicionando clásicos inolvidables en las carteleras como Mueve un pie, Cuando tu amante se va y la emblemática Mentira.
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0: Con su característico violín eléctrico y el estilo único, Sergio Pérez marcó la época de oro del pop venezolano, un músico integral que puso a todo un país a mover

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Recordemos que ningún venezolano está solo. Hoy nuestras oraciones cruzan fronteras y abrazan a cada familia afectada. Que Dios derrame fortaleza sobre quienes sufren, consuelo sobre quienes lloran y esperanza sobre toda Venezuela. Después de la noche más oscura, siempre vuelve a salir el sol.

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a todos mis hermanos venezolanos, dentro y fuera de nuestra tierra. Hoy nuestros corazones laten unidos por quienes han sufrido las consecuencias de los recientes terremotos. En estos momentos, que son los más difíciles, descubrimos que la esperanza es más fuerte que el miedo y que la solidaridad es el idioma que mejor nos une. Elevemos una oración por las familias afectadas, por quienes perdieron a un ser querido, por los heridos y por todos los que hoy trabajan para tender una mano. Que Dios bendiga a Venezuela, fortalezca a su pueblo y nos conceda la fe para seguir adelante con la certeza de que unidos siempre encontraremos un nuevo amanecer.

0: 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Hoy recordamos a un virtuoso que transformó el sonido de Venezuela y América Latina, el gran Pablo Maravello.
1: Quizás un día se preguntarán.
0: Aunque nació en Italia en 1950, Maravello adoptó a Venezuela como su hogar y corazón. Desde muy joven, sus manos sobre la guitarra demostraron un talento excepcional. En los años 70 marcó un hito en la música venezolana al unirse al mítico Vitas Brenner en la banda Ofrenda, fusionando nuestro folclore con el rock progresivo como nadie lo había hecho antes. Para la década de los 80, Pablo conquistó la radio como solista, con temas inolvidables como Comencé a cantar y La reina de la ciudad. Pero su magia no se quedó solo en el escenario. Se convirtió en el cerebro detrás del éxito de gigantes como Ricardo Montaner, Chayanne, Melissa y Soraya. Además de componer inolvidables bandas sonoras para el cine y la televisión. Pablo Maravello nos dejó en el 2016, pero su genialidad como compositor, guitarrista y productor siguen resonando en la memoria musical del continente. Un verdadero maestro del sonido. 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Locución Joaquín Ríos.

medio de la incertidumbre, recordemos que ningún venezolano está solo. Hoy nuestras oraciones cruzan fronteras y abrazan a cada familia afectada. Que Dios derrame fortaleza sobre quienes sufren, consuelo sobre quienes lloran y esperanza sobre toda Venezuela. Después de la noche más oscura,

0: todos mis hermanos venezolanos, dentro y fuera de nuestra tierra. Hoy nuestros corazones laten unidos por quienes han sufrido las consecuencias de los recientes terremotos. En estos momentos, que son los más difíciles, descubrimos que la esperanza es más fuerte que el miedo y que la solidaridad es el idioma que mejor nos une. Elevemos una oración por las familias afectadas, por quienes perdieron a un ser querido, por los heridos y por todos los que hoy trabajan para tender una mano. Que Dios bendiga a Venezuela, fortalezca a su pueblo y nos conceda la fe para seguir adelante con la certeza de que unidos siempre encontraremos un nuevo amanecer.
1: ¿Qué es esto? ¿Qué le pasa a este loco?

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0: 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Seis voces, un mismo sentimiento y una huella imborrable en la música latina. En esta periquera rendimos tributo a los gigantes del pop vocal venezolano.
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0: Vos veis. Nacida en Maracaibo a mediados de los 90, esta agrupación transformó la amistad y la armonía a capela en un sello inconfundible. Santiago, Luigi, Carlos, Gustavo, Luis y Roberto conquistaron corazones con su sensibilidad poética y arreglos impecables. Éxitos como Aunque sea poco, El farolito y Cosita rica dominaron las carteleras musicales del país. En el 2007 se convirtieron en la primera agrupación nacional en ganar un Latin Grammy, consagrando su talento a nivel internacional.
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0: Tras su despedida en el 2010, sus integrantes continuaron triunfando en la música, pero el cariño del público los volvió a reunir para demostrar que sus armonías trascendían en el tiempo.
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0: Vos veis, orgullo zuliano, elegancia vocal y el soundtrack de toda una generación. Puro talento nacional.
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nuestra tierra. Hoy nuestros corazones laten unidos por quienes han sufrido las consecuencias de los recientes terremotos. En estos momentos, que son los más difíciles, descubrimos que la esperanza es más fuerte que el miedo y que la solidaridad es el idioma que mejor nos une. Elevemos una oración por las familias afectadas, por quienes perdieron a un ser querido, por los heridos y por todos los que hoy trabajan para tender una mano. Que Dios bendiga a Venezuela, fortalezca a su pueblo y nos conceda la fe para seguir adelante con la certeza de que unidos siempre encontraremos un nuevo amanecer.

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1: Bienvenidos a Rincones del alma venezolana, donde cada rincón cuenta una historia. Hoy los invito a descubrir el estado Miranda, un lugar lleno de historia, cultura y belleza natural. Miranda, con su capital Los Teques, es una joya que brilla en el centro norte de Venezuela. Miranda es conocido por sus encantadores pueblos, entre los que destacan Barlovento, famoso por sus playas y su vibrante cultura afrovenezolana. Aquí el tambor y la danza son parte esencial de la vida cotidiana, especialmente durante las festividades como la fiesta de San Juan. Otro pueblo que no puedes dejar de visitar es El Hatillo, un lugar pintoresco con arquitectura colonial y una gran oferta gastronómica. Sus calles empedradas y coloridas casas te invitan a pasear y disfrutar de la tranquilidad de este hermoso rincón de Miranda. Los Teques, la capital del estado, ofrece una mezcla de modernidad y tradición. Puedes visitar el Parque Los Coquitos y el Museo de Los Teques, que alberga una colección de arte e historia regional. Miranda también alberga los Altos Mirandinos, una región montañosa donde puedes disfrutar de un clima fresco y vistas panorámicas. En San Antonio de los Altos y en San Diego de los Altos encontrarás mercados de artesanía y productos locales como miel, quesos y flores. La música mirandina es rica y variada, desde el joropo hasta los tambores de Barlovento. En cuanto a la gastronomía, destacan platos como el pabellón criollo, las cachapas con queso y el suculento asado negro. Los dulces típicos como el majarete y el arroz con coco son imperdibles. No puedes dejar de visitar el Parque Nacional El Ávila, un pulmón verde que conecta Caracas con el litoral central. Aquí puedes hacer senderismo, disfrutar de la naturaleza y obtener una vista espectacular de la ciudad desde el teleférico de Caracas. Además, en la región de Guatire y Guarenas encontrarás una rica tradición cultural con festividades como la Parranda de San Pedro, declarada Patrimonio Cultural Inmaterial de la Humanidad por la UNESCO. Esta celebración mezcla música, danza y teatro, llenando de alegría las calles de estos pueblos. En Barlovento, además de sus playas, puedes explorar el Parque Nacional Laguna de Tacarigua, un santuario de aves y vida silvestre. También las playas de Higuerote son perfectas para disfrutar del sol y el mar. Miranda es un estado que ofrece una diversidad impresionante de paisajes, tradiciones y sabores. Desde sus pueblos coloniales hasta sus playas y montañas, cada rincón de Miranda tiene una historia que contar y una experiencia que ofrecer. Así que, queridos amigos, los invito a descubrir el estado Miranda, donde cada visita es una nueva aventura y cada paisaje un poema de la naturaleza. Yo soy Salvador Núñez y los espero en el próximo Rincones del Alma Venezolana.
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adolescentes. A todos mis hermanos venezolanos, estén donde estén, cuando una parte de nuestra tierra sufre, todos sentimos el mismo dolor, pero también compartimos la misma esperanza. Que la fe nos mantenga unidos, que la solidaridad sea nuestra respuesta y que Dios bendiga a cada familia con paz, fortaleza y un mañana mejor. Que este momento difícil nos recuerde el valor de la unidad. Hoy elevamos una oración por Venezuela y por cada persona afectada por el terremoto. Que el Señor sostenga a los que han perdido tanto, inspire a quienes ayudan y renueve en todos nosotros la esperanza de que con fe...